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3: Las 7 y 11 minutos.

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Diga un saludo para mi familia en la comunidad de Castugalto, para mis tíos y primos. Jorge, estamos a full sintonía de la ciudad de Guayaquil, de la Misión Evangélica Lluvia de Paz. Iglesia Lluvia de Paz, Guayaquil y Mapi, hasta Uncari, Uyaricus, Canchica y Manaya, hermana Elizabeth Chirau. Saluditos, Cuneimata, Cachangmi, comunidad Castuj Alto y Mapi. 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

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su estima sobrepasa largamente a la de las piedras preciosas, Proverbios 31:10. 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

0: 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Invitación. 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

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Hermana Kurina Yupanqui, viernes 22 de mayo y mata. Shinayata hermana Fanny de Huamán, viernes 22 de mayo. 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

Acá saludos, Nacho. 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Hermana Lourdes de Aquilema, viernes 29 de mayo. 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Tawa Alfonso Giovanni Malán, 31 de mayo. 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Un saludo para mi familia en la comunidad de Castujalto, para mis tíos, primos, Jorge. Estamos a full sintonía de la ciudad de Guayaquil, de la misión evangélica Lluvia de Paz. Un fuerte abrazo para mis pastores Mariano Chacahuasay y Manuel Tenezaca. Adelante, siervos de Dios. Saludos desde la misión evangélica Lluvia de Paz, Guayaquil. Nispa Kisgaskaka, María Cacuangu, Pisuban, Sisita y Mata Cachasca, Elizabeth Chiraunin, un fuerte abrazo de la misión evangélica Lluvia de Paz para la familia La Paz de Jerusalén en la comunidad de Castuj Alto Nishimaspa, Kisga y Mata Cachascaca. 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
1: Hermana Juanita, buenas noches. A mí también envía un saludito, pero ponga esa canción de cumpleaños. Yo cumplí el 2 de mayo, hermana Juanita. Saludos, saludos, hermana Juanita, retornando a la bella sultana de los Andes, ya por Cajabamba.
2: Y él actuará en tu favor.
0: ¿Sí? 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
5: Las 8.
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Dios eterno, amigo fiel. Esa palabra me impacta. Me hace entender de que en Él podemos encontrar un refugio inquebrantable. A diferencia del amor humano, a diferencia de que el ser humano que demuestre ese amor, a diferencia de Él, encontramos que su amor es constante, incondicional, que nunca falla, ofreciéndonos paz, fortaleza en todos los momentos, en momentos buenos, en momentos de tristeza, en los días más difíciles. Ese amor de Dios es inagotable. Esta hermosa alabanza en esta noche. El amor incondicional es una relación sin traiciones ni engaños, donde siempre somos escuchados y comprendidos. Es el amor incondicional, ese amor que nunca acaba, sin condiciones. Esa presencia de Dios, su fidelidad se manifiesta en que jamás nos deja solos. Donde tú estés, Dios siempre será tu escudo. Sea en el campo, en la ciudad, en otros países tan grandes, Dios siempre será tu protector, su escudo. Él guía, Él nos cuida. Su compañía es infalible. Su consuelo nunca terminará, mis queridos radio oyentes. Esta hermosa alabanza nos hace reflexionar en esta noche. Dios, amigo eterno. 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Hasta Juan Caitotaca, Soma Cantasca, con Juan Compañías Pacatis.

Somos Cantasca con agua acompañante a través del buen sembrador 100.1. 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Imagino que hoy me encargaré.

0: Tito, viernes tuta, qui quinta, acompañante. Es una cantasca con agua a través del Buen Sembrador 100.1. Pagui, chayamu, cojona. Pagui, compartí, cojona. Caimicán, el Buen Sembrador 100.1. Denle me gusta, por favor. Sigan aplastando la pantallita, por favor. 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

Las 8 de la noche, 40 minutos, más cantito y maman, quiquinta, acompañan, chis, viernes, tuta. Suma cantas, Ministerio de Coro, Manantial, Chimborazo, Río Bamba, mamanta, sumas cantito y mata. Sumas concierto y más picantas, que sumas cantito y mata, voy a corto. Aquí en canchi sintonía, picasca, mamá. Mira que caituta acá, saluditos con agua en compañía, un masnaya, ñucanchi, sintonía, picajona, quisca, cojona, buenas noches, Dios bendecía, chun, allí shamushka, masna conaya, quisca, escanguichi, Lizet, ¿cómo estás? Saluditos, bendiciones, hermano segundo, ¿cómo está mi estimada Lizet allá en Guayas? Dios me los bendiga, buenas noches, saludos a toda la familia, papito, Dios me los bendiga, gracias María José Chuquilema por seguirme. Buenas noches, mi hermano segundito. Dios les bendiga en su vida. Excelente programación. Muchísimas gracias. Sigan compartiendo nuestras programaciones. Sigan compartiendo, por favor. Muchísimas gracias. Sigan tocando la pantallita, por favor. María Roldán, gracias por seguirme. Y también, ¿quién más? Guadalupe Tuaquiza. Saludos, hermano segundito. Dios les bendiga. Qué hermosas alabanzas. Muchísimas gracias. Gracias, mi estimada Guadalupe Tuaquiza. Dios los bendiga. Franklin. Franklincito, gracias por seguir. Alejandro Chávez. Bendiciones, hermano. Saluditos desde Guayaquil. ¿Cómo está mi estimado Alejandro Chávez? Segundito Chimbolema. Buenas noches. Dios me los bendiga. Nos dice saludos y bendiciones, hermano. Muchas gracias. Sergio Sagnay, gracias por compartir. También nos dice saludos desde Quito. Muchas gracias, bendiciones. Aidita Mullo. Buenas noches, mi hermano. Full sintonía en Baltimore. Lindo su programación, hermano. Dice muchas gracias, bendiciones. Síganos escuchando, por favor. Sigan compartiendo. Eso es lo más importante. Guillermo PM, buenas noches. Gracias por seguirnos. Dios nos bendiga. Hasta vos somos Cantashka con agua en Kikinkuna, te acompañas a través del Buen Sembrador 100.1. Tienes ya tag medios digitales, canchik TikTok, tienes ya tag canchik Facebook, pipis, tienes cañu canchik sintonía, pi compañía, tandaya, katipaychik, por favor. Hasta vos saluditos, más naya kishka, cojona, a ver, compartichik, y saluditos a cachaychik. Gladecita Pérez, saludos hermano, que Dios te bendiga. Siempre y siga adelante con fuerza. Y saludos desde Guayaquil. Muchas gracias, bendiciones. Muchas gracias. Saluditos allá en Guayaquil. Familia Pérez, Dios me los bendiga. Buenas noches, que papito, Dios me los cuide, me los bendiga. Gracias por su sintonía. Gracias por estar con nosotros siempre. Gracias por preferirnos. Hasta Juan, saluditos con agua, Tigrashun, Kaikantashka, Washaka, Tigrashun, saluditos, Masnaya, plataforma de Facebook, Masnaya, Kishkajona, plataformas del Buen Sembrador 100.1, Pikishkajona. Y suma cantito, Masnakona, Yachanguichi, cantando. Hermano, invitará al gran evento de ustedes. Claro, por supuesto, está cordialmente invitados. Ya mismo vamos a poner las invitaciones por este medio para el gran lanzamiento del Ministerio de Caballeros Adonai acá en Queens, Nueva York. Cuando el dolor y las dificultades llegan a mi vida, mi esperanza es en Jesús.

Corola, gloria de Dios, guaranda, mamantas, sumas cantito, no me rendiré. Más no creo que hay cantito y mate cantas canguichi. ¿Cuántos han cantado? ¿A cuántos no ha venido ese sentimiento de que en los momentos difíciles, en los momentos de lucha y prueba, Él ha sido nuestra fortaleza, Él ha sido nuestro refugio? Y a causa de eso no hemos rendido. En luchas y pruebas hemos tenido que levantar, coger fuerzas y seguir en los caminos del Señor. Toma guiachi, guiachi cantito. Toque la pantallita si usted ha cantado esta alabanza, siga tocando la pantallita. Muchas gracias, Dios los bendiga a cada uno de ustedes, quienes están compartiendo, quienes están cantando esta alabanza. Eso es lo más importante. Aunque unito, dosito, tresito, que esté cantando esta noche y que estas hermosas alabanzas. Paguiño Canchi, sintonía, Picas Camanta, a través del Buen Sembrador 100.1, Quiquinta, acompañanchi. 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Será una noche de bendición, una noche de alabanza, una noche de escuchar la palabra de Dios. ¿Tiene que invitar a mi canguichi? 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Gladysita Pérez, saludos, hermano, Dios los bendiga. Nishkabe, Rishun, Rishun, páginas del Buen Sembrador, Munikurkanchi, Nyahaman. 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Nishkaka, buenas noches, hermano, con plazca, con coro. Pan de vida, Shinaka, Pagi.

Otros parroquias, dice Punín, comunidad de San Antonio de Bachalán, en Cochabamba, también a mí Margarita León y a mi papá Pedrito Yaguache. Y muchas gracias, sus saludos desde Venezuela, atentamente Luis Patricio Yaguache León. Dios los bendiga y a todos los trabajadores de la radio, el buen sembrador Nishpaquiscasca. Luis Patricio, saludos y bendiciones. Taitamito Cuidachun, bendiciachun, Kikimpa Causay, Kikimpa Tukui y Maya Ruraipi. Elizabeth Chirao, un fuerte abrazo de la misión evangélica, lluvias de paz para la familia La Paz de Jerusalén en la comunidad de Castuc Alto, Nishpaquiscanca. Dios bendiciachun, pagi pagi. María Cacuango, Jabaman Yucanchigman Shuxisita y Mata Cuscaca, Chinechate Elizabeth Chirao, Jabaman Quiscasca, saludos desde la Misión Evangélica Lluvias de Paz de Guayaquil, Nispa Quiscascaca, Chinaca, pague y pague. Saluditos, dice, para mis pastores Mariano Chacaguasay y Manuel Tenezaca, adelante, siervos de Dios, Nispa Quiscascaca. Estaban saludos con agua, Kikin con te acompañas pa Katinchiga a través del buen sembrador 100.1. Nishkaka Pani Elizabeth, Nishkaka hermano, Dios les bendiga. Un saludito para la familia, para mi familia en la comunidad Castuc Alto, para mis tíos, primos, Jorge. Estamos a full sintonía en la ciudad de Guayaquil, en la iglesia de la Misión Evangélica Lluvia de Paz. China Kishkashkaka. China Shata, Juan Cepeda, bendiciones. Mi hermana Juanita Ñaca, que Ñucanchipani Juanita, programación rural Coyora. Dios les bendiga, buenas noches. Un saludito especial para mi hermosa comunidad Huacona San Vicente. Para mi papito Manuel Cepeda y para mi mamita María, como también para la iglesia Inspiración Divina. También pastoreado por mi pastor segundo Cutco. Bendiciones, mis hermanos, mis hermanas, esperando que se encuentren bien con la ayuda de nuestro Dios Todopoderoso. Bendiciones, y haya Dios bendiciachun nishpa kishkashkaka. 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Por acá nos dicen, no sé qué estará diciendo, es nuestro idioma quichua de nuestro querido Ecuador. Estamos trabajando para la radio, el buen sembrador de Ecuador es nuestro idioma. Si no le entiende, si no entiende, aprenda por favor. Y si no le gusta, para arriba o para abajo. Dios nos bendiga, buenas noches. Exactamente, 8:56, 8:56. Gracias por compartir, gracias por escucharnos a través del buen sembrador 100.1. Hasta vamos a cantashka con agua, kikinkuna te acompañashun, kikinkuna ñukanchiguan tandaya, kaituta horas, samarico, kimakpi, suma cantito, hermosas alabanzas en esta noche. Oiga, también, ¿quién ha cantado estas hermosas alabanzas? ¡Oye!
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Luis Patricio, saludos en Parroquia, Quimia, Comunidad, El Cortijo, Puculpala, Balcashí, Guntús, Chañaj, Chilcal,

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Las 9:09, 20:09 en nuestro querido Ecuador. En Nueva York, 10:09. Seguimos con más alabanzas, mientras nosotros preparamos más saluditos para ustedes, seguimos poniendo más alabanzas para ustedes, estas hermosas alabanzas. Nos han pedido en esta noche, salmista Piedra Viva, oh Dios mío. Sigan compartiendo, por favor, gracias por su sintonía. Sigan compartiendo, sigan tocando la pantallita, sigan enviando saluditos. A través del Buen Sembrador 100.1, hermosas alabanzas.

Somos cantescas, salmista, piedra viva, paipaj, último trabajo. Uno de los últimos trabajos de salmista, piedra viva, oh Dios. Suma cantasca, compañán chica y tuta. Las 9:14 9:14. 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Suma cantasca con agua, chinas y atax, saluditos con agua, pis compañán chica, a través del buen sembrador. 100.1. Diego Fabián Yautibú. Buenas noches, hermano Segundo. Pasen un saludito al pastor Esteban Chacaguasay. No sé dónde nos escucha. Pastor Esteban, Dios me los bendiga. Buenas noches. Y también, Cicita con corazón. Saludos en la parroquia San Andrés a la familia Cisa Pacheco. Bendiciones, hermano. Dice muchas gracias. Bendiciones. Elvi, saluditos desde Baltimore. Dios me los bendiga, estimada Elvi. Bendiciones, hermano Segundito, Dios les bendiga. Llegando, ¿de qué me perdí? De unas hermosas alabanzas. Pero todavía tenemos más alabanzas, así que quédese nomás con nosotros, por favor. Dice, por acá dice, más saluditos, Fanicita Yausen. Saludos, hermano Segundito. Uyakunimi, Ashka Kushilla, dice. Está muy, muy feliz nuestra hermana Fanecita Yausen. Dios me los bendiga, buenas noches. Dios me los bendiga, gracias por estar con nosotros. ¿Quién más? Luis Guapi, saludos, hermano Segundito, que Dios los bendiga siempre. Desde Lupaxi Grande, Dios me los bendiga, gracias, mi estimado. Dice, hola, buenas noches, ponga una alabanza de lazo, dice. gracias, ya vamos a poner más ratito, vamos a ubicar estas hermosas alabanzas. Gracias, estimado Cornejo, Dios me los bendiga. Gracias por ese quiéreme. Dice el amigo, no escucha, dice. No entiende nuestro idioma quicho. Gonzalito se dice, saludos, Guauqui Segundo, Dios me los bendiga. Mi estimado Javi, buenas noches, bendiciones. También por acá dice, hermano, podría poner una alabanza para mis hijos, para mi hijo debe ser, ya que hoy es su cumpleaños, por favor. Mi bello Orly Tuapanta está cumpliendo años. ¿Cuántos añitos está cumpliendo? Ya mismo vamos a festejar. Así que no se nos vaya de nuestra sintonía. En unos minutitos ya vamos a preparar alabanzas, vamos a cantar cumpleaños y vamos a festejar. Tenga listo el pastelito, por favor. También tenga listo las velitas, el encendedor. También esté listo para hacer morder el pastelito. 8 añitos cumple. Así que ya vamos a cantar, así que sigan nuestra sintonía, por favor. Alejandrito Chávez, bendiciones, saluditos desde Guayaquil, Dios me los bendiga, buenas noches. Qué papito, Dios me los bendiga. Seguimos con más alabanzas en esta noche a través del Buen Sembrador 100.1. Recordando el pasado. Estimado Stalin, Naula. Un hermoso cumbia sureña.

Estas hermosas alabanzas en esta noche, noche de viernes, ya que hoy no hicimos requinteando, porque queríamos hacer un poquito alegre, un programación alegre, ya que a veces creo que los viernes tenemos un poquito medio, a ver, con esas alabanzas tenemos, y queríamos cambiar un poquito. Hoy viernes no hacer requinteando, y es por eso que esta noche hicimos exactamente 9:22. 9:22. Gracias por sintonizar el Buen Sembrador 100.1. Y también en diferentes medios digitales como Facebook y también en TikTok Live. Gracias por acompañarnos. 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Sinaca, rinchis, cumpleañeros. A ver, me dijeron que una cumpleañeros, cumpleañeras y Matías Paca. A ver, con Antuta Alabadush, un flamante cumpleañero en esta noche. ¿Dónde están los flamantes cumpleañeros? Pero en esta noche queremos festejar al flamante cumpleañero.

con el amor incondicional de una madre. En esta noche quiere decir al flamante cumpleañero Orley Tuapanta, que cumple 8 añitos de vida en este día. Dice: eres mi mayor orgullo. Admiro tu nobleza, tu alegría, esa chispa de alegría. Mi gordito bello, dice su mamita. Así que esta noche deseamos feliz cumpleaños al niño Orley Tuapanta, que está cumpliendo 8 añitos. Que Dios Todopoderoso los bendiga. Ahora sí vamos a cantar.

¡Que viva el flamante cumpleañero! Que siga cumpliendo muchos años. Es un niño que cumple años, sus 8 añitos, sus 8 primaveras. Mi gordito, de seguro ha de ser, como quien dice las mamitas, mi gordito, mi cachetoncito. Dios te bendiga, hijo. No sé si solo será para mi esposa. El hijo es antes que el papá. Así son los hijos. Ganan ese cariño, ese amor de una madre. Y esta noche, su mamita les desea feliz cumpleaños, estimado Orle y Tuapanta. Dios los bendiga.

Mi estimado Orley, que Dios los bendiga, que sigas cumpliendo muchos, muchos, muchos años más de vida. Que Dios Todopoderoso les bendiga, que seas un joven de bien y que Dios te dé mucho, mucho amor. Y muchas felicidades al flamante cumpleañero.

estimado Orley. Su mamita dice, muchas gracias, mi hermano, Dios le pague. Es una alegría compartir nuestra alegría a través de este medio. También que Dios les bendiga a mi gordito Orley, dice. Si ve, yo le dije, siempre las mamitas lo aman, lo quieren, lo abrazan. Más prioridad antes que el esposo le dan a su hijo. Y aún más si es varoncito. Así que Dios los bendiga, estimado Orley, al cumplir los 8 añitos, que Dios te bendiga y sigas cumpliendo más años de vida. Seguimos con más alabanzas en esta noche. Despuésito ya tendremos más saluditos, así que sigan compartiendo, sigan escribiendo, por favor, en esta noche. Vamos con más alabanzas, por aquí tenemos más alabanzas. Dios me los bendiga a cada uno de ustedes. Yucacuyac Dios ya. 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

Suma cantantes que con agua acompañan chica a través del buen sembrador 100.1. 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Ya, llegando a la parte final de nuestra programación. Ya se tocó chigrinchi, ñucanchi. Viernes, tutapa, ñucanchi, programación. 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Viernes, tuta, compañías. 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noches, hermano Sagundito, que Dios te bendiga, desde Machala, El Oro, a todos los oyentes y visitando, dice desde Quito, visitando, dice Dios me los bendiga, buenas noches, mi estimado Pablito Vadillo, buenas noches. Ricardito León, Quiscán, buenas noches, estimado hermano Segundo. Por favor, una alabanza de Lolita Parco, cualquiera ponga. 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Ángela Ortiz, Jawaman Shuxisita, y Shirayata Juan Vargas, hermano Segundito, buenas noches. Saluditos y bendiciones, y a Dios, cuidacho en tu cuicambas, causaipi. Puede pasar saludos a mi familia en Puerto Viejo, Lema Vargas, Asitimbay, desde Colta, Yana Cochan, Ispaquishkan, Pagui Cambas, Sintonía Manta. Estamos saluditos con agua en Catín, Chijariberto, Caizaguano, el hermano Segundo. Que Dios te bendiga, estamos a full sintonía en el sur de Guayaquil. Envío un saludito para mi querida esposita María y mi Joelcito Nispaquizcanga. Pagui, pagui, pagui Lorenza Magi. Aguaman Pulgarcito y Mata Cachasca Manta. Buenas noches, Dios bendiga a Chungayituta. 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
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Ya me charinchi, las 9 de la noche, 40 minutos, 9:40 minutos. 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Pane Rebequita Pazzo, buenas noches. Semanaya, Nenka, buenas noches. Dios les bendiga. ¿Cómo está mi estimada hermana Rebequita Pazzo, provincia de Cotopaxi, cantón La Maná, Chaimanta? Con Antute, Meñucanchiguan, Tandanacunca, buenas noches. Dios bendeciachu. 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Pase un saludito allá en los Estados Unidos a mi prometido Manuelito Tiopul, Yaucán en Massachusetts, Dios me los bendiga, dice. Saluditos, bendiciones, estimado Manuelito Tiopul, Dios me los bendiga, buenas noches. Que papito, Dios me los bendiga. Mi estimada Tami, buenas noches, hermanos segunditos, saludos desde la capital. Familia Chando Yucaya, estoy escuchando su programa, dice, muchas gracias, mi estimada Tami. Dios me los bendiga, gracias por escuchar. Kikin Kapani, Mashuti Mikangi. Berito Yucaya, buenas noches, Dios los bendiga, Yituta. No sé, y mamanta Kikin Pakshuti cambiado y machurerkangi. Ajimikan Berito Yucaya Tachurana. ¿No es cierto? Mandan su nombre artístico y Tachurana Genghis. Kan con un nombre original Tachurana Genghis. Bueno, ñuca para programación, programa Tachurana Kashkaman Tachurana y labor radio online, porque es radio en línea. El Chepoa Shau Coman Kanya ñuca chutisito. Segundito Yucaya Churashkatia. Dios manda ese hacha. ¿Cómo está mi estimado Erika? Buenas noches, bienvenida. Gracias por su sintonía, gracias por llegar. Dele tocando la pantallita, por favor. Masnaya, New York, diferentes condados con apellida Cocona. Buenas noches, Bronx. Buenas noches, Queens. Brooklyn. Shila Shata, Coniaila, Staten Island. 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Berito, Dios me los bendiga, su querido esposa, familia Sango, Yucaya, Dios me los bendiga, buenas noches allá en Quito, capital de los ecuatorianos. Y también saluditos en San Bernardo Alto, Taita Josecito, Yucaya, Campa Mamita acá. 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

¿A quién iré estas hermosas alabanzas en esta noche? Gracias por su sintonía a través del Buen Sembrador 100.1. Gracias. Gracias por acompañarnos exactamente 9:49. 9:49. Soma Cantasco con Aguan Chines Yatak. Saluditos con Aguan Piscompañanchi. El Buen Sembrador 100.1. 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Buenas noches, hermano Segundito, allí tú también. Hermana Blanquita Yucaya. Buenas noches, Dios bendecía a Chung, allí tú también. 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Buenas noches, allí tú también. Dios bendecía a Chung. 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Soma cantasca,

Un hermoso mix buscaba un amor y yo tengo un hogar. Estas hermosas alabanzas de Lisette Paredes en esta noche, noche del viernes, de hermosas alabanzas. Gracias por su sintonía. 4 minutos y las 10 de la noche. Hola hermano, buenas noches, un saludito desde aquí, dice. No tiene nombre. José Pedro Yucaya. Ayituta Wauki Matamba. Si estoy escuchando, como siempre, buena la programación, dice gracias, mi estimado Pedrito. Mama Laurita y Mapa, su saludito y mata. Chaya Chipa y por favor. Kikin Kunaya, Kaituta, Lanja, Tazamari, Kungiche, buenas noches. De pronto, Shutisito y mata, Pandarípica, perdona, Pan. Creo que Mama Laurita, mi vida. Pagui Cambac Sintonía Manta, Dios bendecía Chung Ayituta, Tuco y San Bernardo Alto, Puyaco. San Bernardeños, mundo entero, Puyajón acá. Estados Unidos, diferentes estados, Chinayata. Chinayata, Joyanguichi, Quito, Guayaquil, Riobamba, Ambato, Xuctac, Ciudad Conate. Buenas noches, Dios bendecía a Chung San Bernardeños. Rosita, Tagua y Macá. 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Dios bendecía a Chung, buenas noches. 9:58 p.m. Chucantito, Iñarrinchi, Ñucanchik Pisamaringapa, Ñami, Tuta, Tukun, Shinaka, Beshukte Cantito y Mata Pamushun Kaituta, horas más. 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

0: 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Ya, que quien cura para domar tan churingapa. Pablito Junior, buenas noches. Somos sus oyentes, sus fieles oyentes de su programación. Dice muchas gracias, mi estimado Pablito Junior.
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0: José Pedro Yucaya dice: así es.
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0: No has olvidado, mi hermano, segundito, gracias, dice.
1: 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Porque...
0: Fabiancito dice: saludos desde. Vaya. Tena presente, muchas gracias, bendiciones.
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0: Mi estimado Fabiancito.
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0: Porque hizo una cantasca todavía.

0: 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Hola, buenas noches, Pagui. Ricin, ya chayamos pa Yucanchi, guantandaya, cajón. ¿Quién llegó recién? La voz de Guachito, buenas noches. Gracias por llegar, nos ha dicho buenas noches. Ayituta, Ayituta, Ecuador. Ayituta, la voz de Guachito. Estimada Erika, nos ha enviado un increíble, un peluchito. Shugalaja, peluchecito y mata ñucanchima con vida. Que Dios bendice. Buenas noches, Pagui. Somos bendecidos, bendecidos. Muchas gracias. A ver, ¿quién más ha llegado esta noche? Gracias por su sintonía. La voz de Guachito, gracias por compartir. Chinaca, Cayoras, Kama, Kikincona, te acompañas, Canchic, Pagui, Ñucanchic, sintonía, Picacón. Ya me tocó 10 de la noche, 9 minutos. Es que ahorita mata, Kikincona, te acompañas, Canchic. Las 8 manta. Las 10 de la noche, tú te acabas. Chinaca, Pagui, Ñucanchic, sintonía, Picajona. Mamita, Cona, buenas noches, Paguichi. 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Muchas gracias, bendiciones. Los micrófonos abajo, pero nuestro ánimo arriba. Nos encontramos en nuestro siguiente programa domingo a partir de las 8 de la mañana. Están cordialmente invitados a escuchar El Buen Sembrador 100.1 con nuestra programación este domingo a partir de las 7 de la mañana, hora de Ecuador, 8 de la mañana, hora de Nueva York. Su amigo hermano en Cristo Segundo Yucaya va a llegar para acompañar un domingo de mañana, un domingo de alabanza. Un domingo de bendición. Hasta aquí nuestra programación. Muchísimas gracias. Que Dios los bendiga. Esperando que tenga un lindo fin de semana. Un fin de semana bendecido. Muchísimas gracias. Quienes están en TikTok Live. En La Voz Radio Online. Y también en Facebook. Plataforma de Radio El Buen Sembrador. También estamos en Facebook en La Voz de Segundito. Y como no, en toda la provincia de Chimborazo. En FM 100.1 El Buen Sembrador, Agitar por Radio. Muchísimas gracias, Pastor Manuelito Gualán, hermano Samuel Gualán, hermano Mario Gualán, hermana Juanita Gualán, y a nuestros colegas locutores. Hermano Samuelito, quien nomás, hermano Mario, hermana Anita, hermana Juanita, hermano Pedrito Valente, desde las 4 de la mañana, él ya está despierto, acompañando con hermosas alabanzas. También Ivancito, no sé, estos días no lo he escuchado. Ivancito, buenos días. Dios me los bendiga. Y también nuestro hermano noticiero del Buen Sembrador, hermano David Valente. Buenas noches, Dios me los bendiga. Y también a nuestro... A ver, ¿quién más? ¿Quién más? Me estoy olvidando a alguien más. Y también, ¿quién más? ¿Quién más? También a nuestro, a nuestra hermana, nueva locutora, hermana Maricruz Gualán. Dios me los bendiga. 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Nishkaka, Fabiancito, GRF, saludos desde Tena, presente. La voz de Guachito. Albertito Cepeda, saludos, buenas noches. China Shatek Manuelito dice, buenas noches, saluditos desde Medellín, Colombia, bendiciones. 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
0: 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Y a Dios cuidacho. 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

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O sea, que te imagino una chaita, mano, o sea, que es enamorado.

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Tienes que entender que ese hombre no es perfecto ni esa chica es perfecto. ¿Estás dispuesto a asumir esas responsabilidades? Por el amor. Entonces cásate. Pero si usted no entiende eso, solo está esperando de abrazos, de besos, de bonitas palabras, déjame decir, estás equivocado. Estás equivocado. Ñukanchi vida matrimonial vica hasta hostian circunstancias dificultades. Que no haya divisiones, sino comunicación. Segunda cosa, yo estoy hablando aparte de introducción de Mangapok, primera de Juan, capítulo 4, versículo 20. No sé, los hermanos tienen Biblia, ayúdenos con este versículo, hablando también del perdón. Miren, hermanos, primera de Juan, capítulo 4, versículo 20. 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Y si alguno dice, yo amo a Dios y aborrece a su hermano, ¿qué es? ¿Qué es hermano? Es mentiroso. Pues el que no ama a su hermano a quien ha visto, ¿cómo puede amar a Dios a quien no lo ha visto? Tal vez repitiendo acá el versículo, hermanos, si alguno dice, yo amo a Dios y aborrece a su hermano, es mentiroso. Pues el que no ama a su hermano, ¿a quién ha visto? ¿Cómo puede amar a Dios a quien no ha visto? Y cae una palabra muy, muy duro, muy grave, yachin, hermanos. Muy duro. 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Problema sería con Dios. No, ¿con quién era? ¿Con quién tiene que arreglar? Con Dios. 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
O viceversa, o que una suca que ya canta manda perdón nunca más. Pero Dios está joyanimi. Si usted no aprende a perdonar al prójimo, a la esposa, al esposo, entonces, ¿cómo puedes decir que amo a Dios? Van a shock tema trimagoni, pero así está paréntesis de los palanini. 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Voy a cumplir. Este es el camino. No hay otro camino si queremos la vida como cristianos. Subversito en Caipia Chishanini. 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Apóstol Kunata Rikuchpe Psaita Rimankotin. 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Mirad cuán bueno y cuán delicioso es habitar los hermanos juntos en armonía. Alájatana, mirad cuán bueno, cuán delicioso habitar los hermanos juntos en armonía. Rima con congregación judíota, tandaya cusilla causa namanta. Pero yo que caipe asata personalizas para rima con en plano familiar. Mira cuán bueno es vivir en la pareja. 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La cara o el rostro es el reflejo del alma. Si mi corazón, mi rostro está alegre, algo bueno hay en el corazón. Pero si mi rostro está diferente, entonces algo hay negativo en mi alma. Porque el rostro es reflejo del alma, algo que tengo en el corazón. Entonces, ñukanchi causipika, chaita rico una canchi. Caipenin, cuán delicioso es habitar juntos los hermanos. Yo diría, cuán delicioso es vivir juntos en pareja, en familia, es algo agradable, algo bonito. 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
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Dios kamonan hogar con una sólido causachun sug matrimonio aji kachun pero te han también los que destruyen el hogar. Samantha manari parte edificativo de Ricuspa Remasanini, ¿quién es el que destruye? Desde el comienzo de la creación, un propósito indeclinable de Satanás ha sido la destrucción de la familia. 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Satanás indice mediante una cultura plagada de antevalores. Satanás cachorán tantas cosas de antevalores, tantas cosas del mal y mapa familia destruicho. Satanás estimula el orgullo, el resentimiento y la falta de perdón entre los integrantes de la familia. 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Satanás. ¿Nacho? Satanás con. Chamanta hogar con una pica. 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Dice: los mayores conflictos erónicamente. Dice, enfrentamos al interior de la familia los mayores problemas. 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Los mayores grados de falta de perdón y intolerancia se viven al interior del hogar. ¿Aló? ¿Están conmigo? A ver, más que si tú no vas a estar espaguenizo, es que hay sumo punzal. ¡Qué bueno! 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Alma heridas no causan. 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Tienes ojo que una persona dijo una vez, manati perdonasa. Molesta con dicho ojo que cos, o ni eso respetas acá. Voy a con que chico. Yo que tapone caipi, ama piñaringichi. ¿Alguna vez ha dormido cama separado? Como si, caipi, Dios molaya, como si. ¿Has dormido cama separado alguna vez? Por lo menos cama tandalaxas, cada uno vuelta a veces dormir sin que se me haren sin espaga. ¿Tienes cacho? Yo dicho mi tían, mientras yo duermo peleado, Satanás duerme en la mitad. Créame, mientras yo duermo peleado, Satanás duerme en la mitad. La mejor cosa de la vida es que tenemos que arreglar las cuentas. Otra vez vuelvo con mi señora esposa, aquí está, no es justo ni justo somos. Yo he dicho, mi hija, no puede orar la cama sin antes haber arreglado. Tenemos que orar y tenemos que pedir perdón. ¿Cómo voy a ir a la cama peleado? ¿En qué sentido voy a estar cerca de ella? Entonces la mejor manera de hogar funciona es para perdón macaguaos. Si no perdonamos, estamos en conflictos.
pero nada que amas dicho, cama de amas recucho, simplemente ñawe wichis dormina que escala ama yicho, sino cama es parte de la bendición del hogar. Amén, hermanos. Parte de la bendición. 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Interesante, yo cuchi causa pica recunchi, muy valoroso, interesante causa cascata. Caibe recunchi late, las crisis favorables llevan al aumento de la calidad de vida y bienestar. Se originan, hermanos, en conflicto la bendición del hogar. Amén, hermanos. Parte de la bendición. 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

ser. Podemos mencionar, por ejemplo, las diferentes etapas de la relación de pareja y las etapas de los hijos con los hijos de infancia que tenemos en la vida. Las crisis desfavorables son adversas, se originan en crisis de valores, crisis de pareja o en la relación con los hijos. Dice requebrantamiento, divorcio, etcétera, de cosas, parte negativo. 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Depende cómo nosotros evaluamos nuestra vida. Depende cómo entendemos cada problema. 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Las escrituras nos enseña que Dios es el padre de la familia. Con la recusión apóstol Pablo rimashkata yo achis anin el libro de Efesios capítulo 3, versículo 14 y 15. La Biblia está charispaca ayudachun rimapashun con un kai momento sin espaca. Efesios capítulo 3, 14. Efesios capítulo 3, 14 y 15 está rico paso. Casnaren Dios Paximi. Por esta causa doblo mis rodillas ante el Padre de nuestro Señor Jesucristo, de quien toma nombre toda familia en los cielos y en la tierra. Por esta causa doblo mis rodillas. 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Pablo nin por esta causa doblo mis rodillas. ¿Ves que las cosas no son, funcionan bien? ¿Ves que las cosas están medio peor? ¿Ves que las cosas no caminan bien? Yo creo que la mejor manera como cristiano es acudir a Dios. Amén, hermanos. Es acudir a Dios. 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Vamos a orar. Vamos a doblar rodillas. 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Aún mana problemas son que es papis. Ore doblando la rodilla. Ore juntos. La familia unida es difícil que pueda destruir. Pero cuando la familia está dividida, es fácil para destruir. 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Kaipinin Pablo, por esta causa doblo mis rodillas. Pienso que la mejor manera después de todo es la oración. 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La familia es el espacio donde Dios quiere afirmar el amor, la tolerancia, el amana hoy en su. 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Amén. 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Pero en la casa no creo que está bien eso. Bueno, horas mariña pactes que caiga rimas catisum. 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Que Dios les bendiga. Mañana continuaremos. 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

Respecimi ta nyawirir kanchi Ezequiel capítulo 27. Es una profecía que utiliza de un barco lujoso y poderoso para ilustrar la espléndida prosperidad y la inevitabilidad caída de Tiro. El pasaje destaca cómo la riqueza, el orgullo y la autosuficiencia material llevaron a esta antigua ciudad comercial a la ruina. 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El barco de lujo. Imata tenisanerka, kai versículo unomanta unsikama rikupika, Dios le ordena al profeta Ezequiel que entone una lamentación por Tiro. La ciudad es descrita como un barco majestuoso construido con los mejores materiales, tripulado por expertos. 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La red comercial global, versículo 12 manta 25 kama rikupika, se detalla la vasta red de comercio de Tiro, como el centro económico más importante de su época. Comerciaba con metales, esclavos, especias y textiles provenientes de múltiples naciones. 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Shuk centro comercial, económico, de comercio, de venta y de compra. Shinllata rikunchik, el trágico
naufragio. Versículo 26, Manta 36, Camaricúpica. El barco se adentra en aguas peligrosas y termina hundiéndose en el mar durante una tormenta. Su caída es tan estrepitosa que las naciones vecinas quedan horrorizadas al ver cómo un imperio tan rico desaparece de la noche a la mañana. 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El mensaje central es una advertencia contra la arrogancia y la idolatría del dinero. Tiro basó su seguridad en sus riquezas y poder comercial, olvidando que la verdadera estabilidad depende de Dios. 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

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Un saludo para todos los pulcateños allá en Chimborazo. Un día, un lindo día, sábado para todos. 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Buenos días, hermano. Dios le bendiga grandemente. 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

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sábado para todos, el Señor te bendiga y te guarde. El Señor haga resplandecer su rostro sobre ti y te extienda su amor. El Señor mueva su rostro hacia ti y te conceda la paz, la tranquilidad. 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Saludos para todos. 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
1: 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Para
2: Lucecita, haciéndome.
3: Para que reconozcan que yo soy el Señor, su Dios, Nishpa, mi Dios, Pachimi, Carrimán. 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
1: 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Star. Saludos, hermano Pedrito, que el Señor les bendiga. Full sintonía desde Puerto de Manta. Buenos días, Manta, Ecuador, Costa, Ecuador. Que el Señor les bendiga, que Dios le cuide. Sigan adelante, hermanos, con el trabajo, que Dios lo ha bendecido. 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

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Por lo tanto, está permitido hacer el bien en este día, según San Mateo 12:12. 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

0: Y 5 de la mañana, 39 minutos, Radio Lumen, Sembrador, mi 100.1, Pichincheta, frecuencia modulada, estéreo, Radio El Buen Sembrador, Caito Tamanta, Canconagua, Tandarina, Conchi, Pagui, Caito 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
0: 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Evelyn Lema, buenos días, hermano. Un saludo en la comunidad Castuc Alto. A mis padres, Manuel Lema, Obando, y a mi mamita, Juana Guaranga. Juana Guaranga, Guachi, 6:30 estaremos llegando a la casita. Ya estamos en Cajabamba. Por favor, hermano, de pasando el mensaje. Gracias. Kipa Yescanche, Ashata. 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Amigo, compañero, Ricardo Yumi, Tandarina Kun, Kaito Tamata. Buenos días, Ricardo, Ajiyachu, Kangi, Kikempak Samarina, Pachakunapi, Samaringi, Kikempis, Kikempak Familia, Eijukunawan. Buenos días, Ricardito, Ajisumak Tutamata. Buenos días, gran amigo Pedro. Felicitaciones por la sintonía. Saludos a todos los docentes de la provincia de Chimborazo. Gracias, Ricardito, gracias por estar junto con nosotros en esta mañana, por estar en la sintonía de la radio El Buen Sembrador, que estamos transmitiendo en la frecuencia modulada 100.1 a través de TikTok, a través de la página de la radio Facebook. Gracias, Ricardito, y muchos saludos, dice, para todos los docentes, hombres y mujeres que hacen el trabajo incansable pensando en la niñez, en la juventud, en diferentes centros educativos de la provincia de Chimborazo, y también los que laboran fuera de nuestra provincia en Ecuador. Que el Señor les bendiga a todos ustedes, maestros, que hacen, que madrugan, que comparten los conocimientos que le ha dado Dios a cada uno de ustedes. El licenciado Ricardo Yume, quien era ex supervisor, director provincial, está saludando a cada uno de ustedes en esta mañana. Feliz día, Ricardito, su hermana Marta, igual, a ver cómo se llamaba la otra hermana suya, que el Señor les bendiga. Muchos saludos para ellos, Ricardo. Gracias en esta mañana. Todas las mañanas, a partir de las 4, estamos nosotros haciendo este trabajo, llevando las diferentes programaciones a los radio oyentes en todo el mundo, a través de estos medios de comunicaciones. Gracias, Ricardo, por estar junto con nosotros. Que el Señor les bendiga grandemente. Gracias, amigo. Igual forma, en esta mañana, TPD Velasco, buenos días, Imanaya, Isaac, Ayilla, Chukangi, Otavalopi, Uyacuna, buenos días, provincia de Imbabura, buenos días, Kaitu Tamantapi, Shenshatag, familia Muyolema, Ayisumak Tutamanta, Humberto Chang Ning, buenos días. 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
1: 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Las 5 de la mañana, 55 minutos, Priscila, Yuquilema y Manaya. Pane Priscila, Yuquilema, buenos días, hermano Pedro. Dios le bendiga, excelente programa en esta mañana. Luis Enrique, Yuquilema, mucho y Manaya, Jesumac, Totamanta. 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Hola, hermano Pedrito, muy buenos días. Estoy a full sintonía en Paute y ponga una canción de mamitas. Ya se cuenta integrasumi. 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

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Iglesia Evangélica Libertad en Cristo, comunidad San Bartolo Alto Sindipamba Manta, dejad a los niños venir a mí y no lo impidéis, porque los tales es el reino de los cielos. San Mateo 19:14. Invitación especial. Los padres Héctor Hugo Pilco Huayi y María Narcisa Huaccha Curichumbi tiene el grato honor de extender una cordial invitación a los familiares, amigos, hermanos en Cristo, diferentes iglesias, departamentos, para que nos acompañe en el programa especial de presentación de los queridos hijos. Yuri Anaí Pilco Huaccham, Jasmis Jael Pilco Huaccha. Este hermoso acto de fe y de bendición se llevará a cabo el día domingo 17 de mayo del presente año, a partir de las 9:30 en adelante, en la Iglesia Evangélica Libertad en Cristo, ubicado en la comunidad San Bartolo Alto Sindipamba. La programación contará con la dirección y animación del hermano César Caizaguano, y la celebración especial de este acto estará a cargo del pastor Manuel Tenezaca. De manera especial, invitamos cordialmente a las iglesias y comunidades aledañas, San Bartolo Grande, San Bartolo Uxapamba, Pusurumi, Castú Colegio, Castú Alto, Rayupamba, una de las que participes en este hermoso celebración espiritual y comparta junto a nosotros este momento de alegría y bendición. Será un momento de muy especial para compartir junto la alegría, el amor y la bendición de Dios sobre la vida de nuestros niños, en compañía de toda la congregación y comunidad cristiana. Agradecemos de antemano su presencia, de sus oraciones, esperando contar con su valiosa participación en este programa espiritual y familiar. 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
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La Iglesia Libertad en Cristo tiene el grato honor de invitar a todas las comunidades, congregación, hermanos y hermanas, a participar de dos actividades espirituales. 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
2: 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No sé si podemos conversar con alguien. Buenos días, Asha, ocupados para Icunacán. Maijinta, ¿con cuál podemos conversar un ratito? Buenos días. Están loco. Buenos días. ¿Qué funciones nomás están haciendo hoy día? Buenos días.
0: ¿Cómo está? Muy buenos días. Aquí, trabajando con normalidad. Ahorita estamos emitiendo guías de movilización para que puedan vender el ganadito.
2: Ya, ¿qué función? ¿Qué documentos necesitan? De pronto perdieron su clave.
0: El documento habilitante, que es la cédula. Con la cédula del propietario le ayudamos cambiando la clave y ahí para que saque la GIP, que puede ingresar con normalidad.
2: ¿Cuánto tiene el costo de ese trámite?
0: Ningún costo, todo es totalmente gratuito.
2: Yo solo pagué, ¿su nombre?
0: Eric Pomposa.
2: Yo solo pagué Eric Pomposa. Asata Parlasun, Wauki, buenos días. 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
2: 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Bueno, aquí hay pipis trabajo con una tarura con cuna, asata parlazo, no sé cuál, con cuál podemos conversar. Buenos días, buenos días. Es un departamento que está dando servicio a los comerciantes, ganaderos, ¿qué podemos decir? Buenos días.
5: Sí, desde aquí de nuestra parte siempre hacemos las guías, lo que son de los ovinos, borregos, ganado acá, ganado porcino igualmente aquí.
2: Aquí sacan los permisos.
5: No, son las guías de movilización.
2: Ah, guías de movilización.
5: Para entrada y para salir.
2: ¿Cuánto tiene el costo para sacar ese documento?
5: Es totalmente gratis. Solo necesitamos el usuario de la persona y también la clave. Y de no tener la clave, igualmente se le recupera aquí mismo.
2: Aquí mismo recuperan.
5: Exactamente.
2: Ya, ¿cómo ve el panorama hoy día comparando con los anteriores?
5: Todavía estamos a la espera de los usuarios, siempre es así un poquito bajo.
2: A la madrugada.
5: Por si no es a la madrugada, sí, pero siempre se va reactivando más adelante.
2: Ya, Dios le pague, ¿su nombre?
5: Edison.
2: Edison, yo solo pague para el arcanchi, guía de movilización, animal kunapak, zuxichikushka, kailado man pishashata tapuso, Nacho, buenos días, tukuikuna, hasta huanca, kay oficinas, kay plaza de 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estimada saludos para radio el buen sembrador.
6: Muy buenos días. La función que realizamos en esta oficina pues es la remisión de guías de salida para los bovinos.
2: Para los bovinos, que es remisión de guía de salidas. ¿Y el costo?
6: Totalmente gratis.
2: Totalmente gratis, no tiene costo. De pronto, si no tiene clave, ¿qué se hacen ustedes?
6: Pues aquí nos ayudamos, les ayudamos a la recuperación de claves, les damos la emisión de guías de entrada y también de salida, totalmente gratis.
2: Totalmente gratis, solamente debe traer su cédula, luego ya se procede a la entrega.
6: Sí, exacto.
2: ¿Cuál es la panorama que ustedes ven con el hoy día y con los días anteriores?
6: Pues seguimos esperando a que las personas y los usuarios sigan ingresando a la plaza.
2: ¿Ha habido cambio?
6: Un poco, pero tenemos esperanza de que sigan llegando.
2: Dios le pague. ¿Qué es su nombre?
6: Joana.
2: Dios le pague. 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Para Radio El Buen Sembrador, buenos días. Vamos a hacer un poco de. Vamos a conversar un poco. ¿Cuál es el panorama? ¿Cómo está la seguridad aquí en Cantón? Aquí, sobre todo, Plaza del Rastro. No sé, mi camarógrafo me ayuda. Aquí tiene todo el control de la plaza. Mientras que en otras plazas no hemos visto este espacio que tienen para dar el control, la vigilancia. Buenos días. ¿Cuál es el panorama para hoy día, mi estimado?
7: ¿Cómo está? Buenos días. Como ustedes ven, aquí tenemos el centro de control de las cámaras de seguridad, igual para el manejo de los altavoces, donde nosotros podemos enviar cualquier tipo de información, alerta, todo lo que se presente aquí en la feria. Y también tenemos cámaras instaladas en lo que es en todos los ingresos, tenemos en la parte donde venden el ganado, donde venden los borregos, donde venden los chanchitos, cubrimos todo el área de la Plaza de Rastro. Igual también tenemos cámaras instaladas en lo que es en las esquinas, donde se pueden ver los parqueaderos.
2: Podemos monitorear un ratito para nuestra audiencia que están sintonizando en esta mañana. Este es el panorama o este es el área, desde aquí hace control, de esta manera.
7: Aquí podemos observar todos los vehículos, tenemos todo tipo de seguridad, igual tenemos guardias en cada punto. Igual también ellos por mediante el WhatsApp nos comunican si hay algún vehículo mal estacionado, todo eso, y todo se informa por lo que es los altos parlantes que tenemos aquí. Tenemos cámaras, como ustedes pueden ver, en las oficinas, en los parqueaderos que tenemos alrededor. Cubrimos toda la zona de la Plaza de Rastro.
2: Esa es la seguridad de aquí, controlan todo el movimiento que da en el Plaza de Rastro.
7: Sí. Sí,
2: no ha habido ningún problema hasta el momento.
7: Hemos tenido algunos inconvenientes con las personas, pero ellas ya han encontrado los ganados, se han perdido borreguitos que igual se han encontrado, ha habido personas que se han sustraído algo, igual hemos dado con las personas que han tenido esos inconvenientes, igual hemos tenido algunos inconvenientes con los vehículos, unos roces, todo eso, pero han solucionado porque igual se les ha identificado qué personas son y han solucionado ese rato mismo.
2: Más o menos, ¿qué perifoneo hacen de aquí? Vemos aquí sus equipos, micrófono, una consola.
7: Sí, aquí, bueno, emitimos todo lo que es que tienen que traer los documentos de que necesitan a los documentos habilitantes para dar las guías, todos los requisitos, igual el tiempo que tienen que estar estacionados los vehículos para la carga y descarga de los animalitos, todos esos. Y igual si tienen alguna emergencia, están buscando a alguna persona, igual vienen, se acercan. Y nos dicen, ayúdenme con este comunicado y nosotros procedemos a ayudarles con los comunicados.
2: A ver, hacemos una prueba, a ver, rapidito, hacemos saludando a la gente que está, cómo sale el audio. A ver, vamos a ver, ¿cuál es el trabajo que hacen desde aquí?
7: Bueno, aquí nosotros tenemos la opción también de poner musiquita para igual alegrarles el día a los comerciantes. También tenemos la función para emitir anuncios, como por ejemplo, podemos emitir anuncios ya pregrabados.
2: Un anuncio directo hagamos, a ver, de micrófono. A ver, hagamos un anuncio, a ver cómo hace, cómo sale este anuncio para el público que está en la plaza.
7: Ya. Hola, buenos días. Les saluda el municipio de Colta. Que sean bienvenidos a la Plaza de Rastro del Cantón.
2: Dios le pague. Muy bien, magnífico este perifoneo que se hacen desde sala de controles. Aquí está monitoreado todo. Gracias a las autoridades del cantón. Bueno, nosotros estamos recorriendo la plaza para informar a la ciudadanía. Gracias. ¿Con quién tenemos gusto?
7: Danilo Veloz.
2: Danilo Veloz, Paimicán, área de Perifoneo Manta, Dios solo pague, Radio El Buen Sembrador, Tahuayacuna, allí Tutamanta, Ñocanchicailado Manrishon, Ashata Parlangapac, ingeniero, buenos días, allí 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
0: 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Cámara, aunque estás caelado me ayudanga. Buenos días con todos. Su nombre, por favor. Usted es encargado de agente de control de Cajabamba.
4: Ajá. Sí, ¿cómo están? Muy buenos días a todas las personas que nos siguen a través de todos los medios digitales. Quien les saluda a ustedes, abogado Patricio Tenalema, actual comisario municipal de aquí del Cantón Colta. Estoy a cargo del cuerpo de agentes de control municipal actualmente.
0: ¿Cómo está distribuido el personal de agentes de control aquí en Cajabamba, aquí en Plaza de Rastro? ¿Cómo se ha organizado para estos días de ferias de rastro que se han desarrollado los días sábados?
4: Bueno, generalmente, por parte de quien hace uso de la palabra, hacemos una planificación semanal para organizar toda la actividad de todos los agentes de control municipal. Nosotros nos encargamos de brindar seguridad en cada espacio, como es Palacio Municipal, Centro Gastronómico, Laguna de Colta. Y hablando específicamente del tema de lo que es Plaza de Rastro, nosotros organizamos de manera semanal, mediante una planificación en puntos estratégicos, ubicamos a todos los agentes de control. Los mismos que se hayan ubicados de la siguiente manera. Como ustedes pueden identificar, al ingreso se hallan dos agentes de control municipal en lo que es la Panamericana de 35. Seguimos a continuación en la intersección que ustedes pueden visualizar en este momento para hacer el ingreso de los vehículos de manera organizada, de manera ordenada. Posterior a aquello tenemos también agentes de control municipal en lo que es el ingreso a la plaza. Tenemos en la zona de descargue menor, en la zona de descargue mayor, tenemos en las zonas, en la puerta de salida y en los diferentes estacionamientos que cuenta la plaza. Sí, como ustedes entenderán, esta plaza cuenta con un espacio para parqueadero para alrededor de 3.000 vehículos, uh-huh. En donde nosotros tenemos que brindar esa seguridad a la ciudadanía que viene y nos visita de manera semanal. Entonces, eso es lo que nosotros nos encargamos. Cada semana, cada sábado del día de feria, nosotros garantizamos la seguridad a toda la ciudadanía que se acerca a hacer uso de este espacio de comercio.
0: Con tanto personal que ustedes tienen, aquí en la plaza no ha habido ninguna novedad hasta el momento durante el proceso de la feria.
4: La verdad es que, para ser sincero, se presentaron unas pequeñas novedades, pero sin afectar gravemente la actividad comercial. Sí, dando gracias a Dios, al día de hoy contamos con cámaras de seguridad, son alrededor de más de 27 cámaras de seguridad con las que la plaza cuenta, en donde verdaderamente ha llegado esta feria, amigos de lo ajeno, sí, entonces a querer afectar la actividad comercial. Sin embargo, de aquello se ha identificado a tiempo, dando gracias a Dios, por medio de estos dispositivos de seguridad, y se ha identificado a estos malos ciudadanos, de tal manera que se ha aprendido tal cual como establece la norma, y se ha puesto a orden de la autoridad competente, en este caso Policía Nacional, ha sido quien ha tomado el procedimiento correspondiente. Ajá, eso podría indicarle.
0: ¿Total de personal que cuentan ustedes?
4: Las filas de los el cuerpo de agentes de control municipal cuenta con 50 agentes de control municipal. Para esta feria estamos con 30 agentes de control municipal que semana a semana realizan el trabajo dentro de este espacio de comercio.
0: Gracias, mi estimado comisario. No sé, Patito, de repente alguna pregunta para el señor comisario.
5: Claro. Bueno, un cordial saludo, comisario de Cantón Colta. Bueno, la seguridad hemos visto. Yo soy uno de los que olvidé un ganado en el primer mes, y en el segundo mes olvidé un borrego, y gracias por las cámaras he recuperado.
4: Justamente como yo indicaba, como ustedes podrán entender, nosotros no podemos tapar el sol con un dedo, como dicen frecuentemente por ahí. Sí se han presentado algunos inconvenientes. Sería tal vez un mentiroso al decir que no se ha presentado ningún inconveniente y que todo, tal vez no han llegado acá, no se han presentado inconvenientes con los amigos de lo ajeno, como decía. Entonces, bajo esas consideraciones, nosotros hemos tomado el recaudo correspondiente y hemos implementado el sistema de seguridad. Cuenta con más de 27 cámaras de seguridad a nivel de toda la Plaza de Rastro. Los espacios en donde se encuentran ubicados son espacios estratégicos, en los cuales nosotros, en el momento en el que se presenta algún tipo de robo, tal vez algún intento de abigeato, nosotros de manera inmediata activamos el sistema e identificamos a estas personas que tal vez vienen a querer afectar la actividad aquí en la Plaza de Rastro. Entonces, dando gracias a Dios, no hemos presentado mayor inconveniente. Por el contrario, sí se han presentado algunas novedades. Se ha identificado los responsables, de manera inmediata se ha procedido con la aprehensión de los mismos y se ha puesto a órdenes de la autoridad
5: competente. Ingeniero, ¿hay personas de tercera edad que han venido y en otras plazas, o hay dueños de los ajenos que han aprovechado viendo la tercera edad, que han dado billetes falsos, pero acá tienen oficinas para que la de tercera edad acerque y que hagan revisar los billetes?
4: Sí, como ustedes pudieron haber visualizado, esta plaza cuenta con una infraestructura adecuada para la actividad comercial. Sí, nosotros no nos comparamos con otro espacio de comercio, la ciudadanía siempre ha preferido la actividad comercial que se la realiza en Colta por encima de otras ferias, y como usted bien indicaba, contamos con oficinas amplias y debidamente adecuadas para brindar la atención preferencial a los adultos mayores de este grupo de atención prioritaria.
5: En cuestión de estamos en señal abierta en 100.1 en la provincia de Chimborazo. Invitemos a los que están en la sintonía, porque algunos todavía no llegan, porque acá Cantón Colta es centro, es cuna de la nacionalidad ecuatoriana, entonces todavía no han llegado. Entonces invitemos a los que están todavía en el viaje, en el trayecto de viaje, están escuchando en 100.1 El Buen Sembrador.
4: Sí, a todos los comerciantes, amigos y amigas que lleguen a visitar la feria de comercialización de ganado mayor y menor del Cantón Colta, cordialmente invitados a hacer uso de esa infraestructura que ha sido pensada y adecuada para ustedes. Sí, como vuelvo y repito, nosotros no ofertamos cosas que quizás no se puedan palpar con realidad. Nosotros lo que siempre intentamos es hablar a la ciudadanía de frente y más que todo con situaciones que nosotros podamos cumplir. Como ustedes pudieron haber observado, todas las adecuaciones que se realizaron en la plaza están encaminadas al correcto funcionamiento de este espacio comercial, que nos hace falta implementar muchas más cosas, totalmente de acuerdo. La semana próxima se está pensando en la adecuación del patio de comidas, se está pensando también en una zona de desembarque para el ganado menor, así es que la infraestructura está pensada por y para ustedes, señores comerciantes, cordialmente invitados a hacer uso de la plaza de rastro todos los días sábados. No es como comentan por ahí que la feria va a cerrar, bajo ninguna consideración es así. La feria de comercialización de ganado en el Cantón Colta tiene el permiso hasta el próximo año, es decir, hasta el 2027.
5: Muchas gracias.
4: A ustedes, muy amables por la entrevista.
5: Muchas gracias, David. 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
3: Las 7:27.

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1: Hola, yo soy Emilio Reyes. Si te encuentras en problemas financieros, piensa en estas promesas de Dios. Querido mío, deseo que seas prosperado en todas las cosas y que tengas salud, así como prospera tu vida espiritual. Los animales pueden tener hambre, pero los que buscan al Señor no tendrán falta de ningún bien. El Señor es mi pastor, ninguna cosa me faltará. El Señor te hará sobreabundar en bienes, te abrirá su buen tesoro del cielo para enviar la lluvia a tu tierra en su tiempo y para bendecir toda obra de tus manos. Poderoso es Dios para hacer que abunde en tu vida toda gracia, para que tengas lo suficiente para ti y para compartir con otros. Que nunca se aparte de ti la palabra de Dios. Medita en ella de día y de noche para obedecerla y ponerla en práctica, porque si haces esto, entonces harás prosperar tu camino y todo te saldrá bien.
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Para muchos la Navidad significa reuniones de familia, de padres e hijos que se encuentran, hermanos y parientes que vienen de lejos, amigos que se unen a nuestros sueños. La Navidad es una época para reflexionar sobre nuestros aciertos y desaciertos. Sueños y esperanzas perdidas, logros que vendrán el próximo año. La música de Navidad nos toca hasta las cuerdas del alma. Ahora bien, no quisiera que olvides la verdadera razón de la Navidad. Navidad significa que Dios envió a su único hijo a nacer en un humilde pesebre. Consecuentemente, todos formamos parte de ese sueño de Dios. La Navidad es entonces, o debería ser entonces, reconciliación, debería ser perdón, debería ser amor. Tantos niños en nuestras calles, abandonados y desesperados. Qué época más maravillosa para ir a la calle y abrazar a estos niños y decirles que Dios les ama, que hay esperanza, porque Dios es parte de la raza humana. Navidad es tiempo para recordar que nos necesitamos unos a otros.

al celebrar esta Navidad. Recuerda que lo más importante es el amor, el perdón y la compasión. Espero que esta Navidad esté llena de Dios en tu corazón. Agradecemos a esta radioemisora por este servicio social. Si quieres visitarme, www.encuentro.ca. 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

0: las 8 y 21 minutos.
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0: Las 8 y 47 minutos.
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2: La gracia de Dios se define como su favor inmerecido y generoso hacia la humanidad, manifestado plenamente a través de Jesucristo. Por eso el escritor de Hebreos, capítulo 4, verso 16, nos exhorta con estas palabras: acerquémonos pues confiadamente al trono de la gracia para recibir misericordia y hallar gracia que nos ayude en el momento que más la necesitemos. Y precisamente de eso hablaremos hoy, de la gracia de Dios. En este programa estaremos conversando con una invitada que nos presenta su más reciente producción musical titulada Gracias por tu gracia. A través de sus canciones, ella nos invita a agradecer no solo por lo que Dios ha hecho en nuestras vidas, sino también por lo que está haciendo y por lo que hará por su gracia. En unos momentos la escucharemos.

0: Bienvenidos al encuentro de hoy, soy su amigo Heriberto Ayala y me complace tener en la audición de hoy en la línea telefónica a una talentosa cantante desde Cuba, Mailiet Matos. Ella nos estará compartiendo sobre su nuevo material musical y además nos dejará un mensaje edificante para todos. Pero antes quiero recordarles nuestro portal en internet www.encuentro.ca. Allí encontrarán más contenidos, entrevistas y recursos que edifican. Ahora sí vamos a darle la bienvenida. Mailiet, gracias por atendernos y bienvenida al programa.
1: Muchísimas gracias. Para mí es una bendición poder compartir de lo que Dios ha estado haciendo en mi vida en este proyecto. Gracias por tu gracia.
0: Bien, antes de ir a los detalles de este nuevo material, Mailiet, me gustaría escuchar cómo fue el inicio de tu carrera musical.
1: Bueno, desde niño cantaba en la escuela, en algunos festivales, en algunos concursos. Siempre estaba involucrada en esos temas así en esas actividades. Siempre canté desde niña. Por supuesto, a medida que pasaron los años, me fui perfeccionando un poquito. Cuando llego a la iglesia, me pasa igual. Luego de haber hecho Dios aquella obra maravillosa en mi vida, empiezo a servir al Señor. En el grupo de alabanza fue donde empiezo como tal fuertemente a servir a Dios, a cantar, a desarrollar ese don que Dios había puesto en mí. Quiero decir que el proyecto Gracias por tu Gracia es una respuesta a una palabra que Dios me había dado hace muchísimos años. Y bueno, el pastor Gilberto Álvarez, quien es el líder, el productor que está al frente de este proyecto, me plantea, ¿no? Me dice, Mailiet, mira, tengo un proyecto en mente, tengo algunas canciones y me gustaría que fueras la intérprete de estas canciones. Le dije, wow. Como que en ese momento dije yo, bueno, no me lo creía. Dije, sí, no, ni siquiera lo pensé. Le dije, claro, me encantaría. Y ahí mismo fue aquello y yo le dije, creo que es la respuesta de Dios a la promesa que me había dado Dios hacía muchos años. Y entonces, bueno, ahí empieza lo que es este proyecto Gracias por tu Gracia. Empiezo como intérprete de las canciones del pastor Gilberto Álvarez.
0: Y este álbum, Gracias por tu Gracia, este proyecto, ¿cuántas canciones contiene?
1: Contiene 7 canciones. Está Gracias por tu Gracia, Cómo expresar que te amo, Yo no temeré, Confiando en Dios, A tu lado no me falta nada, Se siente el poder de Dios. O sea, cada uno de ellos está escrito, interpretado con el corazón, realmente.
0: ¿Por qué el nombre Gracias por tu Gracia?
1: Bueno, Gracias por tu Gracia. Yo creo que cada día que pasa debemos vivir agradecidos. Creemos, contándole mi testimonio y bueno, también basada en las experiencias que ha tenido el pastor, creo que cada día es una oportunidad. Cada día que podemos levantarnos, donde las misericordias de Dios son nuevas para nuestras vidas, podemos levantarnos y decirle gracias. Porque realmente se trata de Dios y no de nosotros. Yo creo que sin Él nada somos. Que si podemos vivir, respirar, avanzar, creer, tener fuerzas, se trata de Él. Así que por eso es gracias por su gracia. Porque es gracias, porque es un favor no merecido. No merecemos nada, pero por su gracia, por ese favor que no merecemos, estamos aquí.
0: Mailiet, ¿qué te parece si escuchamos esta canción, Gracias por tu Gracia, y así poder sentir lo que está escrita en esta canción?
1: Amén. Qué bendición. De verdad que sí, es muy bueno.

Estamos escuchando la canción Gracias por tu gracia, interpretada por Mailiet Matos. Ella nos contaba fuera de micrófono que este proyecto musical fue lanzado recientemente gracias al apoyo de un amigo desde Uruguay que...

0: Yet, cuéntanos cómo se dio esta colaboración.
1: Sí, sí, claro que sí. También tuve esa oportunidad de poder comunicarme con Diego Reynolds. Para mí ha sido una bendición contar con todo su apoyo, contar con su ayuda para el lanzamiento de este álbum. Gracias por tu gracia. Es decir, que detrás de todo este trabajo lindo, existe un equipo de producción maravilloso, y quiero darle gracias a Dios, aprovechar la oportunidad para darle gracias a Dios a cada uno de los que forma parte de este proyecto y que ha hecho posible con su paciencia, con su ayuda, porque esto ha sido algo novedoso para mí, pero muy hermoso. Y entonces, sin la ayuda de cada uno de ellos, no hubiese sido posible. Así que bueno, agradecer por eso a Dios.
0: ¿Qué más podríamos decir a los oyentes que... ¿Por qué ellos deberían encontrar este álbum y escuchar las canciones que está en este álbum? Gracias por tu gracia, Mailier.
1: Realmente nos gustaría que pudieran acceder, porque cada una de estas canciones está es una experiencia, es una oración cantada a Dios, es el reflejo de lo que Dios hace en nuestras vidas. Cada una de ellas transmite algo especial. Cada una de ellas es una experiencia. Y queremos que aquel que le escuche pueda ser tocado y transformado por el poder de Dios. Ese es nuestro mayor deseo, nuestro mayor anhelo, que aquel que le escuche pueda ser transformado así como Dios nos transformó a nosotros. Así como nosotros un día tuvimos un encuentro, una experiencia, así todo oyente pueda tener esa experiencia, ese encuentro con Dios. Porque cada uno de estos temas expresa experiencias, anhelos, sueños. Habla de la grandeza de Dios y de lo que podemos experimentar estando cerca de su presencia.
0: Y probablemente habrá alguien, Mailier, que se pregunta, ¿cómo yo puedo experimentar la gracia de Dios en mi vida? ¿Qué le diríamos a aquella persona?
1: Que es un favor, como decía, no merecido. No lo merecemos, pero el amor de Dios es tan grande que simple hecho de llegar y decir, donde quiera que nos encontremos, decir, aquí estoy, Señor, rindo mi vida, la pongo en tus manos. Yo creo que el simple hecho de decirlo, de pensarlo, de acercarnos de esa manera, yo creo que podemos experimentar la gracia de Dios, el amor de Dios. De hecho, desde que nos levantamos, dice la palabra, que no tenemos justificación, porque cuando vemos su creación, nos damos cuenta de cuán grande es Dios.

0: Mailiet, ¿dónde la gente puede encontrar este álbum Gracias por tu Gracia para poder escuchar estas canciones?
1: Están en todas las plataformas digitales, en las redes sociales, me pueden buscar como Mailiet Matos. Recientemente lanzamos un videoclip que se llama Cómo expresar que te amo, algo muy hermoso. Y entonces, bueno, nada, en las plataformas digitales, en las redes sociales como Mailiet Matos.
0: Mailiet, y háblanos brevemente acerca de este tema que dice a tu lado no me falta nada, porque muchas veces estamos en esas necesidades, tenemos conflictos y nos sentimos alejados de Dios. ¿Qué mensaje transmite esta canción a tu lado no me falta nada?
1: A tu lado no me falta nada, y cuando lo decimos, a veces nuestra mente va solamente a lo material. No, cuando lo decimos, va esa parte también espiritual, y creo que es lo más importante, ¿sabes? Porque podemos a veces tener de todo, podemos tener todo aparentemente en la vida, pero sentir que nos falta algo. Entonces, cuando tenemos a Dios, Él viene a suplir cada una de nuestras necesidades, no solo materiales, sino físicas, sino espirituales. Esas necesidades espirituales, que en medio de la adversidad, en medio de la escasez, en medio de las circunstancias, sabemos que no estamos solos, que hay alguien que nos defiende, que nos provee, que nos guarda, porque aún ha dejado promesas en su palabra para cada uno de nosotros. Entonces, por eso el tema a tu lado no me falta nada. Este tema empieza exaltando a Dios, diciéndole: vengo a adorarte, Señor. Vengo a rendir mi corazón.

0: Vengo ante ti porque reconocemos que es la única persona, es el mejor lugar, es el mejor encuentro, donde en medio de todo nosotros encontramos esperanza. Por eso decimos, a tu lado no me falta nada. En medio de todo me siento seguro, confiado de que tengo a Dios y que no me va a dejar.
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4: En el día de ayer procuré a comenzar contestando la carta de una joven que me escribe una carta preciosa. Se la leo de nuevo y continúo con la respuesta. Dice así. Señor Palau, tengo 21 años de edad y soy soltera. Me considero honesta, educada y sencilla. Tengo varios pretendientes que me llevan en automóvil o motocicleta a mi casa. Algunos de ellos son casados. Por esto, mis amigas y amigos piensan que no soy lo que aparento en mi casa. Tengo la conciencia tranquila, pero lo que quiero saber es si será este motivo para que ellos piensen semejantes cosas malas de mí. Voy a seguir sus consejos. En el día de ayer le dije, primero dichosa, joven, soltera, pretendida. Le advertí del peligro de la vanidad. Le mencioné la felicitación por sus cualidades. Y le mencioné el asombro de pensar que hombres casados tengan la audacia de invitarla a salir con ella en automóvil. De esto se deduce que es una joven llamativa físicamente. Ahora, señorita, en quinto lugar, me alegro que jóvenes solteros se interesen en usted, la pretendan y, por supuesto, apropiadamente la coqueteen, si se me permite la palabra. Eso es lógico. Y los solteros, por supuesto, tienen derecho a tal amistad. Ahora, lo que yo le quiero preguntar es esto. Los solteros estos, ¿a dónde los encuentra usted, señorita? Es una pregunta muy importante, porque no es cuestión de que cualquiera que se siente atraído físicamente por la hermosura física suya, de repente se vuelva lo que usted llama un pretendiente. Eso es un peligro para su sanidad emocional y para un potencial futuro matrimonio. Usted va a tener que encontrar jóvenes que son cristianos de verdad, señorita, si es que en primer lugar usted en verdad es cristiana. Y los solteros, por supuesto que tienen derecho a interesarse en usted. Es la forma en que Dios ha creado a la raza humana. Pero usted tiene que proteger su hermosura y su juventud, su carácter, su moral, su ética y sobre todo su vida espiritual. Ahora, la Biblia dice, en sexto lugar, que debemos procurar todas las cosas honestas, tanto delante de Dios como de los hombres. Querida señorita, usted me dice que sus amigos piensan que usted es hipócrita. O sea, que está jugando en secreto con la moral. Y tienen razón de hacerlo. Al fin de cuentas, si usted observa a alguno de sus amigos que está saliendo con hombres casados y solteros en automóvil y motocicleta, ¿no pensaría usted que algo está pasando? Ahora, yo le creo, señorita, ¿eh? Su carta me parece absolutamente transparente y su conciencia está tranquila. A Dios gracias. Pero, ¿y la conciencia de sus amigos? Usted tiene que pensar en lo que le está haciendo a ellos. Además, el mismo hecho de que usted me diga y me escriba y me haga la pregunta y dice que va a seguir mis consejos, admirable como es, demuestra que su conciencia no está en paz. ¿Y sabe lo que dice la Biblia? Todo lo que no es de fe es pecado. Aquí estoy buscando el libro de Romanos en la Biblia y creo que es en el capítulo 14 donde dice, todo lo que no proviene de fe es pecado. En una palabra, si uno no siente absoluta paz en una medida, en un paso que va a dar, debiera, si es posible, frenarse, examinar su conciencia delante de Dios y si no siente tranquilidad en su espíritu, decir, no lo voy a hacer. Señorita, mi consejo es no lo haga, pero mañana termino mi respuesta. Es una pregunta importante.
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0: las 9 y 38 minutos.
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2: En mis años de colegio tuve un profesor alcohólico que solía decirnos: mis amigos, el licor es el enemigo más grande que tenemos en esta sociedad. Acabemos con él. Pero la verdad, mis amigos, es que este monstruo social no es para hacer bromas o reírse. Y si no, pregúntenselo a aquella esposa que constantemente es abusada y maltratada por su marido, que llega bien embriagado, exigiendo comida a altas horas de la noche. O aquellos pobres niños que tienen que salir a pedir a la calle para poder comer, ya que para papá es más importante la botella que la leche. Hola, yo soy tu amigo Ernesto Pinto y este es tu programa Encuentro, historias que cambian el corazón. Hoy conversaré con Alonso, quien comenzó su vida de alcohólico siendo un adolescente. Bienvenido, Alonso, al encuentro de hoy y gracias por aceptar conversar con nosotros. Usted nació en El Salvador, Centroamérica. Cuéntenos algo acerca de usted y de qué región viene en El Salvador.
3: Nací en un pueblo pequeño, El Salvador, en el departamento de La Libertad. Y como a la edad de unos 7 años, cuando era un niño, mi padre y mi madre se separaron. Y después puedo decir que me crié sin hogar. Y cuando crecí y llegué a la edad de unos 17 años, comencé con el alcohol. Y eso, pues, como una diversión. Comencé con el alcohol y me gozaba mucho con el alcohol, pero sin saber hasta dónde iba a parar, a llegar con el alcoholismo, ¿no?
2: Muchas veces hemos escuchado de personas que comienzan el alcoholismo como una diversión. No sé si ese fue también su mismo caso, o es que viene de una familia con problemas de alcoholismo, o lo hizo simplemente por divertirse.
3: Bueno, vengo también de una familia que tiene problemas de alcoholismo, y también tal vez la separación de mi padre con mi madre, todo eso, y la libertad que tuve, y tal vez no tuve principios cristianos, no tuve la oportunidad de nacer tal vez en un hogar cristiano, y todo eso me llevó a caer en el problema del alcohol, ¿no?
2: ¿A los cuántos años, dice Alonso, que comenzó esa maldición?
3: Comencé como a los 17 años, empecé.
2: Aunque al principio era una diversión, ¿verdad? Aparentemente.
3: Al principio sí, puedo decirme una diversión, me divertía mucho con los amigos, y como repito, sin saber hasta dónde iba a parar, ¿no?, con el problema del alcohol.
2: ¿Cómo afectó el alcoholismo su vida familiar?
3: Bueno, sí, en la que ha sufrido más el problema del alcohol fue mi esposa, ¿no? Ella se trató de ayudarme por propios medios, con consejos y con cariño y con todo eso, pero fue imposible, ¿no? Y algunas veces yo le prometí a ella, o me prometí yo mismo después de una borrachera, prometía que ya no iba a tomar, o quedaba conmiserado yo mismo de quedaba enfermo después de una borrachera, y me hacía promesas yo mismo, como tal vez hoy en los motivos de fiesta de Navidad comenzaba a tomar en Navidad y paraba hasta después del Año Nuevo, y tal vez para parar tenía que ir al hospital, porque fuera era en la calle, era imposible que yo podía parar de tomar.
2: Y esa era mi siguiente pregunta, porque para muchos de nosotros que nunca hemos estado atrapados en el alcoholismo, no podemos entender la fuerza de ese monstruo, ¿no? ¿Qué significaba eso para usted? Que lo tuvieran que internar, o me comentaba fuera del aire que usted pedía que lo amarraran en un árbol para no ir a tomar. ¿Era desesperante?
3: Sí, era desesperante, porque después de ya unos cuantos días de estar tomando, perdí el apetito, y a causa de que no comía, también mi cuerpo se debilitaba, no podía reconciliar el sueño, tenía que tener solo la botella a un lado, y a veces me sentía aislado, no quería estar con los amigos, me iba yo solo, me aislaba yo solo al monte, y yo sabía que existía un Dios que podía ayudarme, pero nomás lo tenía en mi mente, ¿no? Y le pedía a ese Dios en el monte y a un lado a la botella, le pedía yo que me ayudara, pero seguí en lo mismo y no había resultado de mí mismo, ¿no?
2: La esclavitud del alcohol cautiva la mente, cautiva prácticamente todo el ser, ¿no?
3: Sí, algunas veces intenté hasta quitarme la vida porque sabía que yo no servía para nada, de que...
2: Venían esos sentimientos constantemente que sí, no servía para nada.
3: Sí, me sentía yo inservible, que nadie me quería y que yo no podía controlar el alcohol, o sea, que yo era esclavo del alcohol, y todo eso me hacía sentir que lo mejor era quitarme la vida, ¿no? A veces, o brincar en un puente, o ponerme el lazo en el pescuezo y ahí que se acabara todo, ¿no?
2: Gracias por tu amable sintonía al encuentro de hoy. Yo soy tu amigo Ernesto Pinto y estoy conversando con mi amigo Alonso. Te invito a que prepares papel y lápiz, ya que al final estaremos dando nuestra dirección postal. Estoy esperando por

0: Me recuerdo una vez que estaba en Orlando, Florida, y de ilegal, y el carcelero de ahí, de esa cárcel, me regaló un Nuevo Testamento. Entonces, ahí empecé a leer el Nuevo Testamento, y ahí la fe empezó a obrar en mi persona, y así fue como yo empecé a agarrarme de esa fe y de ese poder que podría liberarme del alcohol, ¿no?
1: O sea que sí hay esperanza para el alcohólico. Me gustaría que compartiera con nuestra audiencia cómo Cristo vino a su corazón. Cuéntenos un poquito cómo usted llegó a esa conclusión o a esa decisión tan importante.
0: En mi caso personal era de vida o de muerte, o sea, parar de tomar o ir a parar loco a un hospital o una tumba o morirme de borracho. Y entonces tuve que hacer una decisión de por mí mismo, no puedo decir por mis hijos ni por mi esposa, sino por salvar mi propia persona, ¿no? Porque mi caso era muy duro y tenía que hacer una decisión, pero yo solo no podía. Entonces tuve que pedir la guianza de ese ser superior, de Dios, para que me ayudara.
2: Así es, mis amigos, la esperanza es la última que perdemos. Y si miramos con fe al cielo, Dios está dispuesto a romper cualquier cadena en nuestras vidas, incluyendo la adicción del alcohol. Escuchemos cómo Alonso nos relata ese momento en el cual él decide invitar a Dios a su vida.
0: Tenía yo como unas 2 o 3 semanas de estar tomando y estaba muy enfermo. Entonces mi esposa decidió llevarme a una clínica para recuperación de alcohólicos. Entonces al llegar a ese lugar, yo muy enfermo yo, y me hicieron firmar para estar unas 3 semanas ahí o 24 días para recuperarme. Y iba muy enfermo y me recuerdo la primera noche que estuve ahí, que quería tirarme por las ventanas del segundo piso y las enfermeras quisieron ponerme unas inyecciones para tranquilizarme. Y luego cuando a los cuantos días estar ahí, que ya estaba un poco mi mente más clara, más recuperado, empecé yo a reflexionar en mi vida y empecé a pensar acerca de Dios. Y tenía un cuarto, ahí me han dado un cuarto con una cama y no hice más que ir a meditar y arrodillarme y pedirle perdón a Dios, a ese ser superior, y a pedirle fuerza también que cuando yo saliera de ese lugar me ayudara para cuando pasara a un lugar donde compraba la cerveza o el alcohol, no hacerlo. Y eso me recuerdo esa vez que salieron lágrimas de mis ojos y tuve que tomar esa decisión y pedirle perdón al Señor.
3: Wow.
0: Y pedirle fortaleza para cuando yo saliera de ese lugar ya recuperado.
1: Fue una tarde de liberación, me imagino.
0: Sí, fue muy, muy tremenda experiencia que pasé, pero eso nunca se me olvida eso, ¿no?
1: Cristo vino a su corazón, ¿y qué pasó después?
0: Bueno, me sentí un hombre nuevo, diferente, más contento y mi esposa más contenta y todo eso. Pero la lucha nunca se acaba, pero si ponemos nuestro problema en las manos de ese superior, de Dios, y si somos humildes también y reconociendo que somos impotentes y que necesitamos la ayuda del Señor, Él está listo para ayudarnos.

0: Deseo agradecerle a Alonso por venir y compartir su vida con nosotros, pero también agradeceré que le envíe un mensaje a todos aquellos que posiblemente estén luchando por liberarse de la maldición del alcohol.
1: Sí, quiero decirle a cualquier persona, ya sea hombre o mujer, no importa la edad, que si tiene problemas con el alcohol, nunca es tarde para que puedan parar de tomar, que hay una esperanza. Y esa esperanza no se encuentra en ninguna religión. Esa esperanza se encuentra en Cristo Jesús. Él está listo para ayudarnos y liberarnos de ese problema tan duro que es el alcohol.

Qué bueno es saber que Cristo vino y murió por nuestros pecados y debilidades. Él se dejó clavar en la cruz por tus vicios, por hacerte feliz. Toma la decisión hoy de invitarle a tu vida. Entrégale a Dios completamente tu impotencia. Para Él no hay nada imposible. Él te ama y está esperando por ti.

Gracias por haber sido parte del encuentro de hoy. 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Yo soy tu amigo Ernesto Pinto. Dios te ama y yo también. Será hasta nuestro próximo encuentro.

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4: ¿Cómo ignorar la mano de aquel niño que te pide en la calle? ¿Cómo ignorar el llanto, las lágrimas de aquella madre que acaba de enterrar a su hijo porque murió de una sobredosis de droga? ¿Cómo ignorar el grito desesperado de una esposa abusada? ¿Cómo no llorar con aquella madre soltera que tiene que salir a trabajar mientras sus cinco hijos quedan solos en casa?

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Bienvenido a esta audición de Encuentro. Aquí en Encuentro no pretendemos tener todas las respuestas, pero sí estamos comprometidos a escuchar el dolor y las alegrías de nuestro querido pueblo. En esta época de reflexión, te verás enfrentado al dolor de un niño, a la alegría de una nueva mamá o tal vez a las lágrimas de una esposa abandonada. Permite que Dios use tus manos, que Dios use tus recursos para animar, para alentar a estas personas. Te animo a que uses tu tiempo, tus energías, para que nuestros barrios sean mejores, para que nuestros barrios vivan en paz.

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Aquí te doy mi dirección electrónica, epinto@mdemariabdebarcocom.com. Otra vez, epinto@mbcom.com. Si vives en Norteamérica, puedes llamarme en este mismo momento al 1-800-565-1810. La llamada es completamente gratis. Otra vez, 1-800-565-1810. Si quieres enviarme una cartita o una tarjeta postal, al final estaré dando mi dirección postal completa. Yo soy tu amigo Ernesto Pinto y hoy tengo el gusto de conversar con Jennifer Salinas, quien nos trae su más reciente grabación llamada Esencia. Quédate en la sintonía.

0: Bueno, me llamo Jennifer Salinas, tengo 22 añitos.
1: Estás bien jovencita.
0: Sí, ¿verdad?
1: ¿Y venís de dónde?
0: De Honduras.
1: Háblanos un poquitito entonces de las luchas que vos tuviste como joven, creciendo como una joven que quería cantar, que le gustaba la música.
0: Crecí siendo una persona bastante insegura por muchas cosas. En la música hay mucha gente que es muy estricta. Cuando yo estudié música en una escuela de música clásica en Honduras, la manera en que ellos trataban de crear disciplina en uno era muy dura. Entonces, eso causó mucha inseguridad.
1: ¿Cuál era el conflicto que te hacía sentirte insegura? ¿Era el método de educación el que no dejaban que tu talento, que tu creatividad fluyera? ¿O cuál era?
0: No, lo que pasa es que ellos son muy duros. Uh-huh. Son muy duros en la manera de tratarlo a uh-huh. uno. Lo tratan pesadísimo.
1: Para crear disciplina, supuestamente, sí, en el estudiante.
0: La presión, sí, la presión entre compañeros, entre músicos, entre profesores, era increíble. Y eso era muy, para mí era muy, muy tenso. Y la verdad es que yo salía de la escuela, de la casa a las 7 de la mañana y llegaba a la casa a las 7 y media de la noche, de estar estudiando todo el día.
1: ¿Y eso era para buscar excelencia o competición, competitividad?
0: Las dos cosas. Las dos cosas. Uh-huh. Siempre ellos creen que la competencia es muy sana para una persona. Yo creo que hasta cierto punto sí, pero por otro lado también puede afectar.
1: Pero para muchos jóvenes también la competencia puede ser algo que impide que ellos desarrollen completamente,
0: claro,
1: sus talentos.
0: ¿Sabe por qué? Porque se comparan mucho con ellos. Yo creo que el error que cometemos es compararnos con los demás. Dios nos ha dado a cada uno una cosa especial y que podemos desarrollar y para él, y no es necesario compararnos con las demás personas, sino ser lo mejor que nosotros podemos ser.
1: ¿Y cómo superas esos complejos entonces, Jennifer?
0: Bueno, el Señor fue transformando mi vida poco a poco. Aunque yo crecí en una iglesia, yo no conocía al Señor. Entonces, la gente creía que sí conocía al Señor. Y todo el mundo me miraba como la niña, ay, Jenny, que anda ahí y ella canta y todo, pero realmente no conocían que yo no había entendido el Evangelio. Y lo que platicábamos, el Evangelio es sencillo y tal vez eso es lo que más me costaba entender. Decía, ¿cómo puede ser tan sencillo? No puede ser, pero realmente así es. Nada más es Cristo vino a morir por nosotros en una cruz, Él se llevó nuestros pecados. Así fue su amor y así es su amor de grande, que Él se sacrificó por nosotros y nada más tenemos que aceptarlo como nuestro Salvador. Y todas las demás cosas Él lo hace.
1: ¿Y vos lo hiciste entonces? ¿Lo aceptaste?
0: Sí, claro que sí. Pero fue hasta un tiempo después que yo ya estaba crecidita, ya era una adolescente, tenía como 14, 15 años, uh-huh. y hablé con una amiga y yo le dije, mira, no me preguntes, pero por favor explícame el Evangelio como que si no me conocieras. Uh-huh. Extrañada, comenzó pero como a recitarlo, no fue ni, mira, te voy a explicar como cuando uno lo hace con la gente, ¿no? Sí. Sino que ella me lo empezó a decir, es así, así, no entiendo, pero es así. Y entonces ese día yo le dije, bueno, quiero que oremos, quiero entregarle mi vida al Señor. Y ese día fue que yo decidí entregarle mi vida, mi talento, mi todo al Señor.
1: ¿Te asustó esta compañera de iglesia tuya?
0: Ay, no, asustadísima. Ella hasta lloró, ella no lo podía creer. No, las dos llorando, pero es que fue algo tan bonito. Y fue tan especial y no me arrepiento de haberlo hecho. Y yo sé que hay muchos, muchísimos jóvenes. Yo tuve la oportunidad de conocer gente así que estuvieron en la misma situación, sí, que estaban en la misma situación.
1: Ahora estrenas tu nuevo disco compacto que se llama Esencia.
0: Sí, así es.
1: Y ¿cómo te sentís al ver esta realización musical en tu vida, Jennifer, a tu temprana edad?
0: Estoy muy agradecida con el Señor y estoy bien emocionada. Uh-huh. Porque imagínese, tanto tiempo, uno mira los CDs y lo compra y ¡ay, qué lindo el CD! Pero no mira todo el trabajo, todas las oraciones, todas las cosas que uno tiene que pasar y se pasan muchísimas cosas. Pero son, es bueno que le pase porque así uno aprende muchísimo.
1: Pero veo que te has emocionado cuando hablas de ese proyecto.
0: Ay, sí, me súper emociona. Estoy bien alegre, de verdad.
1: Bueno, pues te felicitamos. Yo creo que es un buen trabajo musical y sé que va a gustar mucho en nuestro continente.
0: Ay, ojalá.
1: ¿Cómo surge esa canción, Cámbianos?
0: Bueno, Cámbianos habla sobre que cómo... Es como una oración, diciéndole, Señor, tócanos con tu mano.
1: Mejor cantarle un pedacito ahí.
0: Okay.

Recuerda que tú eres importante. Eres tan importante para Dios que Él envió a Jesucristo a morir por ti. Cuando Él fue clavado en la cruz del Calvario, estaba pensando en ti. Hoy, Él te invita a que tú camines con Él. No tardes más. Abre tu corazón y dile, Señor Jesucristo, cámbiame. Te necesito en esta época.

Cámbianos es la canción en la voz de nuestra buena amiga Jennifer Salinas, de su más reciente producción Esencia, que fue grabada con la disquera de One Voice. Felicidades a Jennifer por esta hermosa producción. En esta época en que todos reflexionamos, quiero también invitarte a que tú reflexiones y pienses en cuántas personas están en necesidad. Y jamás podrás ayudar a otras personas si no piensas en lo que dije hace un momento, que tú eres especial, que Cristo murió por ti en la cruz del Calvario y que esa fe en Jesucristo puede hacer la diferencia en nuestros barrios. Espero que en esta época Dios llene tu hogar, Dios llene tu corazón, Dios llene tu vida. Mi mejor deseo es que Dios te guíe a hacer la diferencia en tu barrio hoy.

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Yo soy tu amigo Ernesto Pinto, recordándote que Dios te ama y yo también.

0: Las 10 y 51 minutos.
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3: Yo creo, mi estimado amigo oyente, que hoy le va a encantar la pregunta que tengo en las manos. Es una de esas preguntas que diríamos son dulces. No es algo demasiado grave, aunque tiene su potencial. A ver qué le parece. Dice así. Señor Palau, tengo 21 años de edad y soy soltera. Me considero honesta, educada y sencilla. Tengo varios pretendientes que me llevan en su automóvil o motocicleta a mi casa. Algunos de ellos son casados. Por esto, mis amigas y amigos piensan que no soy lo que aparento en mi casa. Yo tengo la conciencia tranquila, señor Palau. Pero lo que quiero saber es si será este el motivo para que ellos piensen semejantes cosas malas de mí. Voy a seguir sus consejos. Bueno, señorita, ¿qué le puedo contestar? Primero digo, dichosa. Dichosa que tiene 21 años de edad y es soltera y que tiene cualidades tan hermosas. Y luego se me ocurre una pregunta que muchas señoritas estarán haciendo. ¿Dónde encuentra tantos pretendientes esta señorita? ¿No le parece? ¡Qué cosa tremenda! Algunas jovencitas me dicen, nadie me quiere, señor Palau, nadie me invita a las fiestas. Y vea, esta joven de 21 años tiene tantos pretendientes que ni sabe lo que hacer. Bueno, dichosa, dele gracias a Dios que es joven, que está en buen estado físico y que tiene tantos amigos, amigas y, sí, ¿por qué no decirlo?, pretendientes también. En segundo lugar, señorita, usted corre el peligro de la vanidad, y eso ya pasa de ser broma. La vanidad de pensar que porque obviamente tiene un físico atractivo, usted crea que por eso la gente le ama a usted. Señorita, hay que distinguir entre aquellos que se interesan en usted porque Dios le ha dado un cuerpo esbelto y atractivo y los que le aman de verdad. ¿Habrá un solo hombre debajo del sol hoy que la ame a usted, señorita, que le entregue todo su ser y que se case con usted por amor a usted, no a su físico, no a la esbeltez escultural de su cuerpo, si es que así sea, y por los muchos pretendientes sospecho de que así sea, sino porque la ama a usted, su persona, con sinceridad? En tercer lugar, señorita, quiero, ¿qué puedo decir?, felicitarla por las cualidades que, francamente, yo creo son reales en su vida. Usted me las menciona en su carta, y su carta me parece tan transparente y tan hermosa. Las cualidades de ser honesta me parece tremenda. La cualidad de ser educada, gracias a Dios que sus padres le han dado una buena educación. Tercero, la cualidad de ser sencilla. Magnífico, señorita. Son cualidades que debe seguir cultivando, aunque a usted le falta una cuarta cualidad que no le voy a mencionar en este momento, sino más tarde en mi respuesta. En tercer lugar, señorita, qué asombroso es esto. Que haya hombres casados que están viniendo a pretenderla, que la llevan en su automóvil o en motocicleta a su casa. Señorita, esto ya sí es grave. Le agradezco la honestidad de su carta en la cual me lo cuenta, pero realmente es cosa seria. Una muchacha soltera, jamás de los jamases, si se me permite una frase muy de la calle, debe permitir que hombres casados le inviten a salir en su automóvil. Y usted debe frenar todo avance de ellos. Se me fue el tiempo. Mañana seguimos, si Dios quiere, hasta mañana.
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2: Las 11.

0: De todo corazón y con fuertes palmas agradecemos a Dios, dueño de nuestras vidas. Tome sus asientos, por favor. Muchas gracias. Y para conocer la inspiración y los pilares que sostiene este gran sueño empresarial, quiero invitar, por favor, a conocer la reseña histórica, para lo cual quiero invitar, por favor, al hermano José Pirataxi. Viene para compartir de dónde viene este sueño que hoy se hace realidad. Muchas gracias.
1: Primeramente, muy buenos días a todos los hermanos pastores y líderes del Ministerio de Avivamiento Tabernáculos de Milagros. Muy buenos días. Y también a los señores invitados, y qué grato es decir, Dios le pague por acompañarnos, estar junto con nosotros, primeramente honrar a Dios, y luego pues estar presente con nosotros en nuestro apoyo, nuestro esfuerzo, sabiendo que Dios es temeroso y valeroso, y confiando en Dios, este equipo no es a lo mejor de noche a la mañana. Esto se

0: venido día tras día desde hace muchos años, que tal vez por la discriminación de los barrios periféricos, de lo que las autoridades nos han puesto a un costado a los barrios periféricos y a los que necesitamos a un buen vivir. Por eso es lo que hemos conversado con muchos compañeros, quizás para legalizar esta organización como una compañía y constructora inmobiliaria asociados Pungalá hacia la mitad. Queridos pastores, queridos hermanos y señores invitados, nuestro esfuerzo y nuestro sacrificio es para fomentar, es con una fe, con una esperanza de que nosotros, una familia pequeña, vamos a desarrollar, vamos a trabajar con una responsabilidad, con un criterio, no solamente para el bienestar de nosotros, sino para el pueblo, para las parroquias, para cantones y para qué mucho para las parroquias, como es para las provincias y quizás para otras provincias y quizás para nacional. Amados invitados, señores socios, y juntamente con el pastor Juan, este sueño hemos venido hace mucho tiempo. Gracias, pastor, por confiar, y también acá los jóvenes, gerente, presidente, tesorero, secretario, que hemos conformado para comenzar y fomentar esta pequeña empresa. Hoy estamos pequeño, con la oración de cada uno de nuestros siervos y nosotros también aspirando como hijos de Dios, queremos fomentar, queremos caminar, quizás no mirar solamente las otras instituciones, nosotros también sí vamos a luchar, sí vamos a poder. Eso ha sido nuestro grato y por eso hemos desarrollado Miga Inmobiliaria, compañía constructora inmobiliaria, asociados Pungalá hacia la mitad, y muchísimas gracias a todos los invitados. Siéntanse como en su casa y vamos a continuar. Muchas gracias, queridos hermanos.
1: Quisiéramos en esta mañana compartir esa alegría. Se refleja también en la presencia de nuestros rostros el sueño anhelado, el amor compartido, y hoy se parte también los sueños a ser realidad. Me imagino que esto nació hace mucho tiempo, pero en el camino a lo mejor encontraron adversidades, pero el Señor, en especial nuestro Dios, ha permitido alcanzar y seguir alcanzando. Para lo cual queremos también invitar, por favor, en esta hermosa mañana, agradecer a Dios, al pastor Aurelio Lema, que nos acompaña, quien impartirá la bendita palabra del Señor, de donde partiremos también para seguir caminando como constructora e inmobiliaria Pungalá Asociados Sea Limitada. Así que por favor, les damos las bienvenidas y recibimos la bendita palabra del Señor con nuestro pastor Aurelio Lema. Sea bienvenido.
2: Querida familia en el Señor, de manera especial a toda la mesa directiva de la constructora inmobiliaria Pungalá Asociados Sea Limitada, y hermanos y hermanas conocidos, pastores, autoridades, profesionales o no profesionales, demos el mayor aplauso al Dios de la gloria esta mañana. Todos sabemos y conocemos, si no fuera por Dios, no estaríamos hoy en este lugar. No estaríamos. Solo es por el regalo y la gracia y la misericordia de Dios. Hoy vamos a aprender un poquito de la bendita y poderosa palabra de Dios, yo les invito, seamos socios o no socios, autoridades o no autoridades, sabe que la palabra de Dios es para cada uno de ustedes y para cada uno de nosotros. Pero sabemos también, toda persona obediente será exaltado por Dios. Y quisiera saludarles también a todos los hermanos, hermanas, amigos y amigas, conocidos que están visualizando por los medios digitales en este lindo día. ¿Qué le parece? Vamos a poner sobre nuestros pies y vamos a orar un ratito. En reverencia a la palabra del Señor, ¿qué le parece? Cierre su vista. Un momento. Vamos a meditar. ¿Sabe qué? El estudio, el dinero, la vida, la familia, organizaciones, empresas, todo, todo empieza en un Dios todopoderoso. Él da salud, Él da vida, Él da todo. Padre, en el nombre de Jesús, en esta mañana, en este día, venimos delante de ti, Señor, agradecidos por esta linda organización, Constructora Inmobiliaria. Entiendo y comprendo, hay jóvenes de la linda parroquia de Pungalá, hay gente profesional de ese lugar que ha nacido con esta idea, con esta mentalidad. Querido Dios, todo es gracias a ti. Hoy oramos en el nombre poderoso de Jesús. Tu palabra, Señor, tiene poder, es más aguda que la espada de dos filos. Oramos, querido Dios, mi voz puede llegar solo hasta los oídos, pero cuando tú hablas, Espíritu Santo de Dios, eso puede llegar hasta el más fondo, hasta partir el alma, pensamientos, emociones, y puede cambiar nuestras vidas. Querido Rey de la Gloria, toda la honra y la gloria será para ti. Te lo pido creyendo y te pongo en tus manos, en el nombre poderoso de Jesús. Amén y amén. Demos un aplauso. Gloria a Dios. Puede tomar su asientito un ratito. Kicho, piperinazo, crees que tú que con este dulce. Dios bendecía a Chontukigo, Kikuna y Panikuna, familia del Señor. De manera especial, gracias, Pastor Juanito, por haber invitado a su esposita también. Ahora vamos a. No voy a demorarles. ¿Cuántos queremos el éxito en nuestra vida? Un éxito en la vida espiritual, un éxito en la vida familiar, un éxito en las finanzas de nosotros, en un éxito en estudios, en nuestra profesión. Pero déjame decirles en esta mañana, el éxito está en las manos de Dios. Podemos ser de cualquier parte del mundo, podemos ser tal vez quichuas, de habla hispanos, de cualquier índole social, pero necesitamos entender que el éxito está en las manos poderosas de nuestro Dios. Ahora solo voy a hablar cuatro puntos y termino. En primer lugar, la prioridad principal. Yo quiero ser exitoso en mi vida ministerial, en mi vida familiar, en mis finanzas. Pero ¿cuál es la prioridad? ¿Qué necesito? Hay tantas prioridades, pero hay un versículo muy conocido que dice, el libro de San Mateo, capítulo 6, verso 33. ¿Sabe lo que dice? Yo tengo en esta versión, en traducción del lenguaje actual, dice así: lo más importante es que reconozcan a Dios como único rey y que hagan todo lo que Él les pide. Dios les dará a su tiempo todo lo que necesiten. Hay prioridades, queridos amigos y amigas, hermanos y hermanas. En la vida necesita todo. En la vida necesitamos comida, ropa, dinero, estudio, familia. Eso es una necesidad importante. Pero ¿sabe lo que dijo el Señor Jesucristo? En la Reina Valera dice: más primeramente, diga conmigo, primeramente. El reino de Dios y su justicia y todas las demás cosas os serán añadidas. Nosotros como humanos necesitamos trabajo, necesitamos dinero, necesitamos cuantas cosas, pero sobre todas esas cosas vamos a pensar en el reino, vamos a pensar en nuestro Dios, vamos a pensar en una eternidad, vamos a pensar en el Dios Todopoderoso. Y cuando alguien pone en primer lugar a ese Dios le va a dar todo lo que necesitamos, todo lo que nosotros estamos necesitando cada día. En primer lugar, le dije, la prioridad principal, vamos a poner a nuestro Dios en primer lugar y el resto vendrá por añadidura.
3: Amén.
2: En el segundo lugar, wow, la recompensa por seguir a Dios de todo corazón. Ojo acá, Jesucristo no es religión. Jesucristo es el Hijo de Dios. Jesucristo salva. Jesucristo ama. Jesucristo quiere vivir a través del Espíritu Santo dentro de su corazón. Las religiones en el mundo, hay un montón de religiones. Si alguna religión cambiara, wow, el mundo fuera diferente. Pero la religión no cambia. Pero mi Cristo cambia. Mi Cristo fortalece. Y ese Cristo da la vida eterna. ¿Sabe lo que dijo Jesús en una ocasión? Esto dijo en una reunión privada a sus discípulos. ¿Sabe lo que dijo? Mateo capítulo 19, versículo 29. Y todos los que por seguirme, diga conmigo, seguirme, hayan dejado a su esposa y a sus hijos, a sus hermanos o a sus hermanas, a su padre o a su madre, su casa, ojo acá, su casa o un terreno, recibirán 100 veces más de lo que dejaron y tendrán además vida eterna. Yo les motivo, les animo, gente joven con mucho conocimiento, con la sabiduría que adquirieron, sirvan a Dios, amén a Jesús, busquemos su presencia. ¿Sabe cuál es la promesa? El que sigue a mí, tal vez la esposa no le apoya, tal vez el esposo no le apoya, tal vez me toca dejar un bien material, tal vez la familia no le apoya, pero si sigues, si amas, si eres fiel y perfecto y obedeces mis mandamientos, el Señor es fiel, dice, por las cosas que tú dejaste aquí en esta tierra, te voy a recompensar 100 veces más. Y a más de eso, la vida eterna. Den el mayor aplauso. Esa promesa no es de un político. Esa promesa no es de una autoridad. Esa promesa es del Señor Jesucristo, que hoy está allá en los cielos. Ahora, el tercer punto. Aquí es temporal, pero allá en los cielos es eterno. ¿Alguien ha pensado eso? Aquí solamente somos pasajeros. Ayer estuve en un velorio. Un primo mío falleció recién de 35 años, jovencito. Se fue. Ahora lo que yo le voy a decirles, voy a leer segunda a los Corintios, el capítulo 4, verso 16-17. Por eso no nos desanimamos, aunque nuestro cuerpo se va gastando, nuestro espíritu va cobrando más fuerza. Las dificultades que tenemos son pequeños y no van a durar siempre, pero gracias a ellas Dios nos llenará de la gloria que dura para siempre. Diga conmigo: para siempre. Una gloria grande y maravillosa. Esto es una promesa de Dios. Todo lo que tengamos aquí o lo que hagamos es un temporal, pero hay un reino de los cielos. Hay cosas eternas que nos esperan, y ese Jesús está arreglando su morada. Mi morada allá en los cielos. Así es que vamos, ojo acá, pensemos en eso, sigamos en eso, luchemos por eso, trabajemos por eso, ganemos alma, prediquemos la palabra, y el resto Dios va a bendecir en cada paso, en cada actividad, en cada negocio, en cada construcción. Dios bendecirá y multiplicará, hermanos. Voy a leer el último versículo. ¿Cuántos queremos ser bendecidos? Y no solo nosotros. ¿Queremos que nuestros hijos sean bendecidos? Y te voy a dar una clave. No es tanto el esfuerzo, no es tanto el trabajo, no es tanto eso. Diga conmigo: en la obediencia está la bendición. ¿Obedecer a quién? A nuestro Padre Celestial que está en los cielos. Libro de Salmos, capítulo 37, verso 25. Salmos 37, 25. Ni antes, cuando era joven, ni ahora que ya soy viejo, he visto jamás, diga conmigo: jamás, gente honrada viviendo en la miseria, ni tampoco que sus hijos anden pidiendo pan. Diga conmigo: gente honrada que sirve a Dios, que ama a Dios, que obedece a Dios. ¿Sabe lo que dijo este salmista? Esto escribió ya en su vejez. Y dice el hombre: cuando yo era niño chiquitito, he visto a la gente que sirve a Dios, que clama a Dios, que honra a Dios. No he visto que esa gente vive en miseria, ni sus hijos no andan mendigando el pan. Ahora yo les quiero decirles esto. Queremos que nuestros hijos vivan mendigando el pan. Queremos vivir en medio de tantas necesidades. Y la respuesta de todos sería: no. ¿Dónde está el secreto? En la obediencia está la bendición. Yo les animo, yo les motivo de todo mi corazón. Queridos pastores que están aquí, Iglesia del Señor Jesucristo. Yo fui funcionario público por 29 años. Y hace 4 años me renuncié de mi trabajo. Mis compañeros decían: oiga, está loco usted, ¿cómo se va a renunciar? 4 años todavía no he muerto de hambre. Sigo predicando la palabra. Alguien me va a decir: es que pastor, claro, es que te vas a coger ofrendas, diezmos. ¿Qué ofrendas le voy a coger si estoy yendo donde que no hay el Evangelio de Jesucristo? Si estoy haciendo cultos en una casa, si estoy haciendo cultos en una plaza, en una calle. ¿Sabe quién es el fiel? El Dios Todopoderoso. No me ha dejado. Él ha sido fiel, hermanos. Yo me acuerdo. Un pequeño testimonio. Dios bendijo una casa que era en el barrio La Libertad. Cuando yo era trabajador, sacaba préstamos y compraba. Y después mis hijos, tengo dos hijos varones. Mis dos hijos se casan. Y con esa necesidad. Y mi padre decía, a los hijos hay que dar cuando el momento que necesitan. Porque después, si ellos con su esfuerzo le compran y ya no, yo le doy a mis hijos. Mi fin era ya de ir a vivir en Cerradas. 4 años estoy viviendo allá. Estoy cerca de la iglesia, al ministerio. Ya ahí visito todas las noches a otras iglesias. Y sigo sirviendo a Dios. Eso estaba en mis planes. Yo voy a vivir allá. Pero ¿cuántos sabemos que los planes de Dios son perfectos? El tiempo de Dios es perfecto. Y sabe que una vez un hermano me dice, pastor, de Riobamba vamos a venir a vivir al culto acá en Cebadas. Algunos sí están yendo. Y el otro dice, te vamos a venir los domingos al culto en Cebadas, pero viviendo en Riobamba. Y yo digo, wow, quieren venir de allá acá. ¿Por qué no podemos hacer un culto en Riobamba? Hay tanta gente que ha venido a las comunidades donde hemos estado pastoreando y viendo, donde han recibido a Cristo Jesús. Y hoy, si es la voluntad del Todopoderoso, fines de junio, y está adorando a Dios, Señor, pero bendígame un sitio, pues bendígame un lugar. No es que yo busco mi comodidad. Yo necesito un lugar donde voy a predicar la palabra de Dios. Y Dios ya me bendijo. Y fin de junio voy a comenzar. Este jueves vine a hacer una visita. No son cristianos todavía, pero son de San Antonio de Alao. Mientras oraba, llegan dos jóvenes. Estuve orando por esa familia y le golpeé en la puerta de esa casa. Bueno, alguna situación de un plano de construcción de algo, y han sido conocidos. Vea, puede regalarme su número. Al otro puede regalarme su número. Claro, pastor, a los años nos vemos después de 16 años. Yo me fui a Estados Unidos, pero me cogió la migra. Yo estoy aquí, mi esposa, mis hijos están allá. El otro dice, yo estoy con toda la familia acá. Y yo le digo, podemos aprender la palabra de Dios, podemos enseñar, sirvan a Dios. Claro, pastor, encantado de la vida. ¿Cuándo? Y ese rato estuvimos en esa casa y le veo un garaje grande ahí, y justo le llama a la dueña que estaba en Estados Unidos, de los padres que estuve orando ahí, y le digo, oiga, mi hermana, ¿me puede prestar este garaje donde voy a enseñar la palabra? Pastor, no me pidas el garaje, ahí está un local allá a la calle. Comiénzate ahí, te voy a autorizar para que ya comiences ahí. Enseña a mi papá, a mi mamá la palabra. Enseña a la gente que quiera aprender la palabra. Y ya está autorizado, te voy a dar ese local y no te voy a cobrar un solo centavo. Cuando está en los planes de Dios, ese Dios hará, ese Dios bendice, ese Dios multiplica. Aleluya. Primero Dios, Él recompensará a sus discípulos. Pensemos en lo eterno, vivamos en obediencia a Dios, y el resto vendrá por añadidura.
4: Amén.
5: Amén.
2: Vamos a orar. Quiero orar por esta mesa directiva y por los socios. Estoy seguro de los socios que están allá en los Estados Unidos. Manos de Dios. Si tú crees en esta palabra que recibiste, no es mi palabra, es de Dios. Yo también creo en esa palabra. Lucho por abrazar esa palabra. Estoy luchando para que esas promesas cumplan en el ministerio, en la iglesia, en mi vida.
4: Si usted escuchaste esta palabra, los televidentes que están viendo, abrace esa palabra y solamente dígale: Señor, gracias por tu palabra. Hoy oro en el nombre de Jesús. Tu palabra no sea botado en el suelo, porque tu palabra dice: mi palabra no volverá vacía. Gracias, Padre querido, por cada uno de los directivos que están aquí, por los acompañantes, por los inversionistas, por la gente que está en el exterior, por la gente que está acá, por los pastores, por los ministros, por la iglesia. Bendito Dios, solo te damos gracias a ti, y nuestra vida está en tus manos. Nuestra vida, nuestro corazón, nuestro entendimiento, nuestra alma, Señor, nuestro cuerpo te ponemos en tus manos. Querido Dios de la gloria, esta constructora inmobiliaria Pungalá Asociado sea limitada, Señor amado, está en tus manos. Vendrá pruebas, dificultades, tentaciones, pero Señor, tu palabra dice: de mis manos nadie los arrebatará. Oro, Señor, y gracias por tu palabra, y bendigo a cada uno de ellos. Será de bendición esta gente, al lugar que llega alumbrará el Evangelio de Jesucristo, predicará el Evangelio de Jesucristo, marcarán la diferencia. No serán uno más del montón, sino marcarán la diferencia, porque el Espíritu Santo estará en cada uno de ellos, Señor. Gracias, Padre, gracias, Hijo, y gracias, precioso Espíritu Santo de Dios. Amén y amén. Demos el mayor aplauso a ese Rey de la Gloria. Bendiciones. Sigamos adelante.
1: ¿Cuántos damos fuerte palmas a nuestro Padre Celestial? Y estamos también acompañados por miles de personas a través de redes sociales. Saludos cordiales a través de MC Rigobamba, Patito TV, Luis TV, y también por la radio El Buen Sembrador 100.1. Saludos cordiales en esta hermosa mañana. Estamos en la gran inauguración de constructora inmobiliaria Pungalá Asociados, CIA Limitada, en la ciudad de Riobamba. Muchísimas gracias. Y queremos también esta preciosa mañana invitarles a que pongamos mucha atención y sigamos compartiendo, porque hemos llegado al momento muy especial de esta jornada, donde vamos a ser partícipes, testigos de corte de cinta inaugural, un acto simbólico que da inicio formal a las operaciones de la constructora Pungalá CIA Limitada. Para lo cual, invitamos por favor que se prepare, donde se va a desarrollar este corte, el ingeniero David Pilataxi como gerente y también el licenciado Julio Manulema como presidente de esta constructora inmobiliaria. Por favor, las ubicaciones para las cintas van a ser partícipes los socios, mientras se prepara también con las palabras. Por favor, invitamos con nosotros muy bien, entonces se prepara por favor para la corte de cinta. Vamos a invitar que nos ayuden con la cinta, por favor. Muchas gracias. Y les entregamos y recibimos en esta mañana al ingeniero David Pilatas. Muy bien, entonces se preparan las cámaras. Se prepara también este tiempo muy especial.

0: estimados autoridades, profesionales y no profesionales, queridos pastores, líderes, socios, amigos y familiares, y todos los medios de comunicación que nos acompañan. Es un grato honor recibirles en vuestra casa, la constructora e inmobiliaria Pungalá Asociado CIA Limitada hace este acto de inauguración con el objetivo de hacerse conocer y brindar muchos servicios en beneficio de la sociedad. Que este acto sea el símbolo de un nuevo comienzo con muchos desafíos y nuevos retos para nosotros. Realizamos el acto de corte. Muchas gracias.
1: Se dirige, por favor.
0: Hoy se... Con el objetivo de hacerse conocer y brindar muchos servicios en beneficio de la sociedad. Que este acto sea el símbolo de un nuevo comienzo, con muchos desafíos y nuevos retos para nosotros. Realizamos el acto de corte. Muchas gracias.

0: Bueno, muchas gracias a todos los amigos, conocidos, a los profesionales, a todos los que están en este lugar. Es un símbolo de nuevo comienzo para nosotros como constructora inmobiliaria Jundalá Asociados. Declaramos en el nombre de nuestro Señor Jesucristo que sea un nuevo comienzo. Muchas gracias.
1: Viva Constructora Inmobiliaria Jundalá Asociados Social Limitada.
2: Yeah.
1: Dele fuertes palmas, por favor. Mientras lleve un recuerdo de esta insignia, el color que representa, por favor, a esta constructora inmobiliaria, un color que queda en la mente y los corazones, por supuesto que sí, para ser parte de este proyecto. Y seguidamente, donde ya tenemos también una parte muy especial, poner en las manos de Dios esta constructora, al cuerpo directivo, para lo cual se prepara también el pastor Aurelio Lema, también los pastores quienes están con nosotros. Vamos a hacer la respectiva oración y ungimiento de esta hermosa empresa. Les invitamos, por favor, pastor Aurelio. También nos acompaña pastor Francisco Ortiz. Si de pronto está otro pastor en esta mañana, por favor, sean bienvenidos. Agustín Pilataxi, pastor, por favor, sean bienvenidos. Vamos a proceder. Gloria a Dios.
3: Aquí hay gente joven con ganas de trabajar, con ganas de ayudar a la gente necesitada. Quisiera invitar al pastor Juanito. Venga, ñaño, usted también para acá. Vamos a formarse un grupo de pastores. Y voy a pedir de favor, solamente voy a leer un versículo. Si alguien tiene su Biblia, puede ubicarse en el libro de Eclesiastés. Capítulo 5, versículo 4. Esto es el compromiso. No solo con la gente, no solo con personas, sino primero con Dios. Así como hablamos la bendita palabra de Dios, todo está en las manos de Dios. Imagínense si nuestra vida está en las manos de Dios. Todo lo podemos hacer mientras estamos con vida. Termina nuestra vida y se acaba todo. Ahora yo quisiera dar lectura. Libro de Eclesiastés, capítulo 5, verso 4, dice: cuando a Dios haces promesa, no tardes en cumplirla, porque Él no se complace en los insensatos. Cumple lo que prometes. Mejor es que no prometas, y no que prometas y no cumplas. Ahora usted me va a decir, pero yo no soy pastor, yo no soy diácono, eso es muy diferente. Pero yo le quiero decir, ustedes son hijos de Dios, ustedes tienen a Jesucristo, ustedes confían en Dios. Entonces, por lo tanto, el que mora en ustedes es el Espíritu Santo. En cualquier lugar que ustedes estén, ahí estará Dios con ustedes, delante de Dios, con todo el respeto. Esta familia, autoridades o invitados,

0: Tal vez en media hora, en una hora, nos vamos, nos alejamos, nos despedimos. Pero el Dios, el Creador del cielo y de la tierra, queda con ustedes. Por más fin de semana que sea, de noche, que sea lejos de la ciudad que estén, Dios estará con ustedes. Así es que vamos a hacer una pequeña oración. Quisiera, Pastor Juanito, que coordine con los dos ministros del Señor que están acá. Vamos a hacer la oración y el ungimiento, pero con una promesa. Por favor, ustedes van a ser los primeros en cumplir lo que dijo la palabra. Mas primeramente buscad el reino, el reino, el reino, y el resto vendrá por añadidura. Dios es fiel. Así como dijo el salmista David: no he visto a un justo desamparado y a sus hijos mendigando el pan. Ustedes van a tener esa oportunidad de dar la mano a la gente necesitada, a la gente que realmente están olvidados. Pero con Dios todo es posible. Sin Dios todo es imposible. Así es que vamos a poner sobre nuestros pies y vamos a orar por este linda gente, joven, capacitado y sobre todo con Dios en sus corazones. Con Él todo es posible. Vamos a cerrar nuestros ojitos. Querido Dios, venimos en esta hora delante de ti. Aquí están tus hijos queriendo servir primero a ti y luego a la sociedad y luego a la gente necesitada y luego a la familia, al vecino, a la comunidad, a la parroquia, al cantón, a la provincia y a otras provincias, y por qué no decir también a naciones. Padre, oro en el nombre de Jesús, que la sabiduría de lo alto esté sobre ellos, que la unción de lo alto esté sobre ellos, la luz de Dios esté en ellos, encaminando cada día, Señor amado. Oramos, Señor, desde el gerente, presidente, secretario, tesorero y todo el equipo del trabajo. Toda gente profesional que va a poner la mano en este trabajo, Señor, sean dirigidos por el mismo Espíritu Santo, por el mismo poder de Dios, por el mismo amor de Dios. Oramos, querido Rey de la Gloria, este evento que se ha hecho público, mucha gente estará mirando al otro lado de nuestros territorios, de nuestros países, gente que está muy lejos, también han escuchado tu palabra. Muchos de ellos estarán tristes, afligidos, necesitados, pero hay un Padre Celestial que está en los cielos, que quiere bendecirle, el que da la vida, el que da la salud, el que cuida la familia. Bendito, poderoso Dios, bendiga a esos hermanos en cualquier lugar del mundo que ellos se encuentren. Oramos, querido Dios, por este grupo y te ponemos en tus manos. Así como dijo David: cuídame como a la niña de tus ojos, que esconde bajo la sombra de tus alas. El ángel de Jehová acampará de los que temen y los defiende, Señor. Bendecimos cada vida, bendecimos cada familia, bendecimos cada hombre y mujer de Dios, cada autoridad, cada persona, profesionales que están en este lugar, cada inversionista que está poniendo su mano, su granito de arena de otros lugares y lo de aquí también. Querido Dios, hoy te pongo en tus manos la bendición del Padre, del Hijo y del Espíritu Santo esté sobre cada uno de ellos y también sobre nosotros. Gracias, Padre, gracias, Hijo, y gracias, Espíritu Santo de Dios. Amén y amén. Dios bendiga, Dios cuide, Dios guarde.
1: Muchas gracias, querido pastor. En esta preciosa mañana estamos muy agradecidos a Dios Todopoderoso. Sobre todo también muchas gracias a los hermanos de la cooperativa Chivoleo, quien siempre va a estar trabajando juntamente con nuestra inmobiliaria. Estoy sobre todo gracias a MC Riobamba TV, Luis Luis TV y también El Buen Sembrador. Estamos muy agradecidos quienes están visualizando a través de estos canales en el mundo y también en nuestro país, en el Ecuador y fuera de Ecuador. Y por lo tanto, los que están en esta preciosa mañana visualizando, estimado de la cooperativa, estimado profesionales, quienes están hoy ya trabajando con nosotros, tenemos en tres lugares la urbanización, ahí están los planos, tenemos en sector de Cunduana, tenemos acá por Rosas Pamba, y próximas semanas estará ya en el sector de Tobacén. Entonces, por lo tanto, cordialmente invitamos a quienes están visualizando a medio de estos canales para que vayan viendo dónde ya empezaron a trabajar la gente profesional, quienes estarán guiando hacia nosotros. Tenemos abogados, tenemos ingenieros civiles, tenemos arquitectos y los financieros también, juntamente con nuestro equipo de trabajo, quienes van a estar con nosotros. Y por lo tanto también invitarle a cada uno de nosotros. Y gracias por este mensaje muy poderoso y por el ungimiento. Vamos a ungir a nuestras autoridades, quienes van a estar guiados por el Espíritu Santo de Dios. Sobre todo la palabra que en la donde dice Mateo capítulo 6, verso 33, dice: primeramente buscar el reino de Dios y su justicia. Eso creo que hemos estado haciendo como Ministerio Tabernáculos Milagros del Ecuador y de Riobamba, y sobre todo el Centro de Avivamiento, los jóvenes, todos ellos son miembros del ministerio, y por lo tanto no solo ellos, sino también hay otros equipos más. Vamos a seguir trabajando, ¿verdad? Bueno, en nuestro equipo, en el ministerio todavía no tenemos ingeniero civil, pero tenemos otras carreras de ingenieros que están también ya logrando su trabajo en ese lugar. No tenemos arquitectos, no tenemos abogados, pero hay abogados que no están aquí. Pero sabemos que Dios va a bendecirle. Hasta mientras vamos a trabajar con todos los profesionales quienes van a echar la mano con nosotros a trabajar en estas infraestructuras de urbanizaciones. Amén. Y por lo tanto, Pastor Francisco, vamos a coger el aceite, Pastor Agustín. Ok. Vamos a poner en cada uno de nuestras autoridades. Camina para allá, Pastor, posiblemente. Eso. Y público presente, vamos a orar. Vamos a orar y vamos a ungirle. Amén. Soberano, buen Padre Celestial, en esta preciosa, en este precioso día, Señor amado, esperamos tu mano poderosa sobre cada líder, sobre cada autoridad, sobre cada hijo e hijos quienes están, Señor, poniendo esa mano dadivosa para trabajar al servicio del pueblo, al servicio de la ciudadanía, al servicio de sus hijos y sus hijas, quienes necesitan ese esfuerzo valiente y valoroso. Por ello, en este día, ungimos a nuestro hermano gerente, presidente, secretario, tesorero, vicepresidente, director general, quienes hoy han conformado directiva de esta compañía, Dios de la gloria. Y también, papito lindo, bendecimos a las cooperativas quienes van a trabajar con nosotros, Dios amado, las cooperativas quienes van a dar la posibilidad, la facilidad para que los nuestros clientes quienes vengan y puedan también adquirir sus terrenitos donde vamos a necesitar. Por ello, estos hombres valientes y valorosos, Señor amado, primeramente siempre estarán de rodillas delante de ti, y luego, Padre de la gloria, estos hombres necesitan sabiduría y conocimiento y la inteligencia que tú, Dios, vas a proveerle sobre cada vida de ellos. Padre de la gloria, vas a utilizar a nuestro querido hermano abogado, a nuestros ingenieros civiles, a nuestros arquitectos, Señor amado, quienes van a estar siempre trabajando junto con el inmobiliaria, porque no es solamente el terreno de urbanización, sino hacer una infraestructura, porque sus hijos necesitan casa, porque sus hijos necesitan vivienda. Tú vas a proveer de todo ello. Padre, por ello encomendamos y declaramos y ungimos en el nombre del Padre, en el nombre del Hijo, y su Santo Espíritu cubrirá con ese manto de justicia en el nombre de Jesús. Amén y amén y amén. Que el Señor le bendiga, su pueblo dice gloria a Dios. Amén.
2: Muchas gracias, pastores.
3: Detrás de un proyecto de esta magnitud hay líderes con la mirada puesta en el horizonte. Hay sueños que hoy empiezan. Y de la misma manera, hay instituciones públicas y privadas, seguramente, que hoy nos honra también. Las cooperativas, vamos a saludar esta mañana, nos acompaña de la cooperativa Taquilema y también Chimbuleo en especial. Sean bienvenidos, démosle fuerte palmas también a los representantes que nos acompañan. Y también de la cooperativa Credicha, también está con nosotros, que Dios bendiga. Y seguidamente, por favor, invitamos que se prepare el ingeniero David, donde nos compartirá la visión estratégica y el impacto que viene con esta compañía para presentar los proyectos que se vienen en camino. Así que, bueno, por favor, recibamos con fuerte palmas el ingeniero David Díaz.
4: Reiterando el saludo cordial para cada uno de ustedes, estimados socios, el cuerpo directivo, doctor Brian Flores, de nuestro equipo de trabajo, pastores y las instituciones presentes, la cooperativa Chimbuleo, la cooperativa Credi Andes, también gracias por acoger a la invitación. Es para mí un honor y una enorme satisfacción darles la más cordial bienvenida y el acto protocolar para presentar nuestros futuros proyectos y nuestros proyectos a través de nuestra empresa. Esta visión nace de construir no solo una infraestructura, sino también darles esa oportunidad de progreso y bienestar para nuestras familias y comunidades. Primeramente, quiero agradecer a Dios por permitir alcanzar este sueño importante para mí, para mi familia, amigos, colaboradores y todas las personas que han confiado en mí y en la parte fundamental de este proyecto. Hoy iniciamos una nueva etapa de firme convicción a trabajar con responsabilidad, transparencia, excelencia y con enfoque cristianos. Que Dios sea nuestro guía, el pilar fundamental para que todos nuestros objetivos se hagan realidad. En esta mañana tan importante, me complace presentar oficialmente nuestros proyectos. Como ustedes puedan observar, no sé si avanzan a visualizar, nuestro primer proyecto, como ya antecedió nuestro hermano pastor, se ubica en Corona Real, en la parroquia Licán, ubicada específicamente en la avenida 6 de Enero, parroquia Licán. Es un proyecto diseñado para brindar espacios planificados, seguros y accesibles para las familias que desean construir su futuro con tranquilidad y aumentar la plusvalía. Específicamente en el barrio Corona Real tenemos 8 bienes o 8 lotes de terrenos que están en proceso de compra y venta. Nuestro primer proyecto, mis hermanos. Esa es la presentación de nuestro primer proyecto. Nuestro segundo proyecto es la lotización y urbanización Rosas Pamba, La Trinidad, ubicada en las calles Portugal y Rumania, ubicado en la parroquia Veloz. De igual manera, una propuesta urbanística pensada para ofrecer comodidad y ubicación estratégica y crecimiento residencial en una zona de gran proyección. De igual manera, está ubicado con 36 lotes de terreno. De igual manera, con accesibilidad a todos los servicios básicos. ¿Sí? Y como tercer proyecto, nuestro ambicioso proyecto, que todo sea la obra y la gracia de nuestro Dios, queremos compartir nuestro tercer proyecto, es la urbanización de la Tubacé, ubicado en la avenida 9 de Octubre y Leopoldo Freire. Actualmente se encuentra en la fase de anteproyecto. Este desarrollo representará un nuevo desafío y compromiso para nuestra empresa, con enfoque en la innovación urbanística y el crecimiento sostenible. De igual manera, el sueño tan grande que Dios nos ha puesto en nuestra mente, en nuestros corazones, solo será Él el que guiará a plasmar todos los objetivos y todas las metas que nosotros tenemos. Y recuerde, como siempre he dicho, cada proyecto representa un compromiso para trabajar con calidad, ética y visión en un futuro. Siempre pensando en el bienestar de nuestras familias y en el desarrollo integral de nuestras comunidades. Es la presentación de nuestros tres proyectos, mis estimados hermanos, amigos, familiares y a todas las personas que están a través de las redes sociales. Nosotros como compañía estamos dispuestos a dar cualquier información que ustedes quieran recibir. Nuestras oficinas, como ya lo han comunicado, están ubicados en la avenida 9 de Octubre y Norway. Muchas gracias, mis hermanos, y a todos los presentes. Gracias.
3: Por los cimientos de hoy y también por proyectos, y por qué no decir, ¿no?, a nivel del país, y también por los sueños que va a cumplir el día de mañana, les deseamos muchas felicidades. Así que démosle fuerte palmas, por favor. Que este acto sea un inicio de muchas bendiciones, y de esta manera se oficializa la gran inauguración de la constructora e inmobiliaria Bungalow Asociados CIA Limitada. Ha llegado también el momento de reconocer el apoyo, sobre todo el trabajo que se ha dado durante este proceso, y para lo cual queremos invitar, por favor, al ingeniero José Luis Pilataxi, quien dará los respectivos reconocimientos. Recibamos también con fuerte palmas en esta.
5: Buenos días, autoridades, profesionales, asimismo los medios de comunicación aquí presentes, las cooperativas que nos están acompañando en este maravilloso evento para nosotros. De verdad, como dijo el pastor Aurelio, es una gran bendición, es un privilegio que este día inicie un nuevo evento, una nueva etapa donde debemos trabajar con mucha responsabilidad, con mucha honestidad, y que Dios sea guiando cada uno de nuestros pasos. Es así que hoy en esta mañana reconocemos a nuestro equipo de trabajo que nos ha dirigido en cada paso hasta el día de hoy, ¿no? Al magíster Brian Flores. No sé dónde está Brian. es un gusto y un placer para nosotros como parte de nuestra compañía, para que aporte con su profesionalismo, visión estratégica, fortaleciendo la institucionalidad de nuestra compañía. Agradecemos. Muchas gracias. Asimismo, solicitamos al ingeniero Edison Zambrano. No se encuentra. Bueno, al arquitecto Daniel Barba tampoco nos ha acompañado. Bueno, pues agradecemos. Pensaría que allá está arquitecto, por favor, necesitamos su presencia en este lugar. Es una de las personas que verdaderamente nos ha acompañado desde nuestros inicios, desde cuando empezamos el primer proyecto hace 18 años atrás. Y de verdad es un gusto, un placer, un privilegio. Dios nos ha puesto grandes personas, de verdad, grandes personas. Acá el arquitecto siempre ha sido...

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6: La una

0: Ya verás, lo voy a obtener.
1: ¿Cuál es el problema?
0: La vida es miserable, todo se me derrumba.
1: ¿Y qué es lo que estás haciendo al respecto?
0: Pues he tratado de orar.
1: ¿Y?
0: No pasa nada, es como si Dios no me escucha.
1: ¿Qué te hace pensar que no te escucha?
0: Nunca pasa nada bueno.
1: Alma, solo porque el problema no se te resuelve, no quiere decir que Dios no te escucha.
0: Pues así parece.
1: A Dios no solo le interesan tus problemas, Él también quiere que tengas paz y alegría en tu vida.
0: ¿Y qué debo de hacer?
1: Confía en Jesucristo, que creas en su resurrección, la cual venció con la muerte.
0: ¿Y qué hago yo?
1: Jesucristo entrará a morar en tu vida, si lo invitas.
0: Y entonces escuchará mis oraciones.
1: Y mucho más. Él dirigirá tu vida.
0: Eso sí lo puedo hacer.
2: A Eterna Luz le complace brindarle este mensaje. Escríbanos. Nuestra dirección, Katy, Texas, 77450, Estados Unidos.
3: La 1:54.

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5: Las 2:04.

0: dinero. Señor, no me des mucho dinero porque puedo olvidarme de ti. No me des poco porque puedo desesperarme. Dame lo necesario para que yo pueda ser lo que tú quieres que yo sea.
1: Las 2:28.

0: tus labios, con tus palmas, con tu vida misma, exáltale. Él te dio la victoria, Él te dio las arras de esta vida y del espíritu, aleluya. Oh, vamos, levanta esa aclamación a Dios. Él está aquí, Él está aquí, aleluya.
1: Las 2:43.

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2: Las 3:01.

ritmo de guaylas. Póngase de pie, por favor, y vamos a danzar ahora. Este tema lleva por nombre Decisión.

0: al Rey, por favor. Amén. No puede ser este mundo nuestro hogar. Eso bien lo sabemos.
1: Era la noche del 31 de diciembre. Salí de mi casa para dirigirme al restaurante en el que, junto con mi familia, celebraría el fin de año. Mis hermanos y yo habíamos planeado esta cena con gran entusiasmo para que fuera inolvidable. Debo decir que siempre hemos sido una familia numerosa y aprovechamos estas fechas para darnos el abrazo y brindar por la suerte y deseos futuros. Hacemos promesas que rara vez cumplimos, como esta vez sí me voy a poner a dieta, voy a dejar de fumar, haré ejercicio, no vuelvo a beber, y sin embargo, surgía en mí ese enorme deseo de pasarla bien. Después de todo, no sabía hasta cuándo volvería a verlos. Tal vez hasta la próxima cena de Año Nuevo. Mientras conducía, llegaban a mi mente infinidad de pensamientos, recuerdos y visiones de mi maravillosa niñez, de la inocencia ahora inexistente, de los viejos amigos, de las novias pasadas, de las buenas navidades donde el tiempo se hacía eterno para abrir los regalos abundantes colocados bajo un árbol lleno de luces que parpadeaban. Y a un costado de un viejo y desgastado nacimiento, mi madre, tan joven, y mi padre, tan grande y tan fuerte. Observaba todas esas casas que, iluminadas con foquitos de colores, hacen de estas noches algo mágico y especial. No había avanzado mucho cuando, al llegar a una esquina, un grupo de policías desviaban la circulación. ¿Qué es lo que pasa, oficial?, pregunté en tono casi molesto a uno de ellos. El camino está cerrado, comentó. Hay un fuerte accidente aquí adelante. A pesar de la prisa que llevaba, entendí que no tenía otra alternativa. Así que no me quedó más remedio que tomar el viejo camino por donde ya casi nadie circula, desde que hicieron las nuevas avenidas. Apenas unas cuantas cuadras adelante, el panorama se transformó. Muy lejos quedaron las calles, adornadas con luces y las fachadas pintorescas. Comencé a temblar de miedo. Con los vidrios cerrados, observé a unos tragafuegos, a un par de limpiaparabrisas y a los niños de la calle que, vestidos de payasitos, se pintan una sonrisa en la cara que simula una vida de alegre fantasía. Aunque para ellos, reírse sea un lujo. Contemplé el rostro del mendigo y busqué en su mirada alguna razón para celebrar. ¿Qué diferencia podría haber para ellos entre el año que se acaba y el que inicia? ¿Qué importancia tiene el hoy o el ayer, si de cualquier forma son presa del frío y el hambre? Entonces pedí a Dios por todos ellos. Y pensé también en esos que confiaron en que ahora sí saldrían adelante de esa enfermedad que los ha castigado durante tanto tiempo. En esos rostros infantiles demacrados por la hambruna y llenos de dolor. Y en aquellos hombres que soñaban con que la guerra en su país se acabaría. En ese instante concluí que no llegaría a tiempo al banquete. Así es que bajé de mi coche y humildemente invité a cenar a un grupo de pordioseros que intentaban calentarse con una pequeña fogata. Agradecí entonces por lo bueno y lo malo, afortunado o desafortunado, por la vida, la muerte, la salud y la enfermedad, por las lecciones diarias de la vida, por lo blanco y lo negro, por lo que se acaba y lo que comienza. Y aunque un poco tarde logré llegar a la reunión de mi familia, donde me esperaban con cierta preocupación, créanme que ese 31 de diciembre ha sido el mejor fin de año de toda mi vida, porque al fin logré mirar a través de los ojos de Dios. Y eso, jamás lo olvidaré.
2: Las 3:33.

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4: Las 4:09.

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1: Las 5 y 5 minutos.

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3: Las 6:08.
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Buenas noches, mi estimada hermana, excelente programa. Por favor, un saludito en Pulucate. 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

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Saludos desde Guayaquil. Guayaquileños, guayaquileñas. 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Buenas tardes. José Quispe Pisniska, hermana Juanita. 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Bonitas alabanzas, excelente programación. 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